0: Bueno.
1: ¿Cómo queda el arepaso?
2: Claro.
1: Pero ahora sí hagamos la pausa de arriba.
2: Bueno. Orlando tiene menos 18.

0: Yo menos 16. Jenny tiene menos 9. Y Carol 3 puntos.
1: Despegamos. En un día como hoy, Pacho Vélez vuelve a hablar con ustedes. En un día como hoy, de OJs.
0: ¿Cómo, perdón?
1: Fueron importantes porque nació en el 43 Kenneth Gamble, quien fue quien los descubrió. Nicolás, Millonarios juega mañana. Bueno, aquí está.
2: Falta Bogotá.
1: I Love Music con The OJs.

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13: En los originales, los de arriba,
14: uy, hermano, ese man se está volando,
13: y los de abajo,
15: uy, uy, uy, ay, ay, ay, ay, no, qué coño, no, tan igual,
16: no. Los de abajo para aquellos que les gusta hacer deporte nocturno, porque acaba de expedirse un comunicado del IDRD que nos cuenta aquí en Bogotá esta información. Ante la emergencia que atraviesa el país, el Instituto Distrital de Recreación y Deporte informa que la ciclovía nocturna Paseo Bajo las Estrellas, programada para este jueves 13 de agosto, queda aplazada como muestra de respeto, solidaridad y acompañamiento a las personas, familias y comunidades afectadas. Desde el IDRD expresamos nuestra solidaridad con quienes atraviesan este difícil momento. La nueva fecha de la ciclovía nocturna Paseo Bajo las Estrellas será informada oportunamente a través de los canales oficiales del instituto. El IDRD agradece la comprensión de la ciudadanía y reitera su compromiso con el bienestar, la convivencia y el cuidado de las personas. Esto lo expide la Oficina Asesora de Comunicaciones IDRD, Boletín 856, fechado el 11 de agosto. Entonces, la ciclovía nocturna en Bogotá queda suspendida hasta nueva orden. Seguramente se hará una reprogramación de esa jornada que casi siempre es los jueves. Sí, creo que son todos los jueves, sí, desde que se instauró por voto popular. Bueno, pues por ahora queda aplazada. Abajo, para los que les gusta
17: hacen la ciclovía nocturna.
16: Por supuesto, exactamente. Muy abajo. Para ti, Jenny, que te gusta. Bueno, ¿arriba o abajo?
17: Yo tengo arriba, y es que China acaba de pedirle al gobierno de Colombia que defina cuanto antes un canal oficial para coordinar la asistencia internacional luego del terremoto que sacudió a nuestro país el día de ayer. El embajador chino en Colombia, Su Jingyang, hizo el llamado en X, donde dijo que esperaban que el gobierno colombiano diera a conocer de inmediato el nombre del funcionario y su enlace oficial para coordinar la asistencia internacional a favor de los damnificados del terremoto. Además de eso, México y Naciones Unidas también señalaron que tienen súper lista la ayuda para Colombia y están solamente a la espera de la solicitud formal del gobierno del presidente Abelardo de la Espriella para coordinar su envío. Y pues por supuesto están pidiéndole también al presidente que sea lo más rápido posible que haga esta solicitud formal internacional. Además de eso, el gobierno de Las Priellas solicitó ayuda únicamente en forma de insumos para los afectados, que era lo que decíamos hace un rato, pero varios países han hecho el llamado de que tienen a los equipos, digamos, perfectos o necesarios para ayudar con la tragedia y no solamente que se quede como en ayuda en forma de insumos, sino que también muchos países están súper dispuestos a enviar equipos humanos, para que me entiendan, para ayudar con la tragedia, como en el caso de los topos mexicanos que estaban tratando de hacer la gestión desde muy temprano para poder llegar a nuestro país. Así que, pues, digamos es arriba, porque al menos es una esperanza de que no estamos solos en el mundo y que mucha gente está volcando y volteando sus ojos a Colombia para ayudarnos.
16: Bueno, pues arriba. Carl, ¿arriba o abajo?
18: Abajo, porque es, digamos, como una... Bueno, usted sabe que hay varios medios que tienen como detectores de noticias falsas.
16: Sí, claro, como chequeadores de noticias.
18: Ese es el de la silla vacía y es increíble. Lo voy a hacer 6 rápidamente.
16: A ver.
18: A la noticia, el terremoto en Colombia no fue causado por el fracking, pues es falso.
16: Sí.
18: Porque muchas circulaban videos, sí, donde decían el terremoto fue causado por el fracking, mira dónde nos va a llevar el fracking. Indudablemente, no tiene nada que ver. Una cosa es una cosa, otra cosa es otra cosa.
16: Sí.
18: Hay un video que muestra un colegio que se derrumba y resulta que es un colegio en Filipinas. Entonces, ¿para qué?
16: Ah.
18: Pero, pues, ¿para qué hacen eso, verdad? O
16: sea, sí, ¿qué necesidad hay de hacer eso?
18: Hay otros videos y cadenas de WhatsApp que están diciendo las horas en donde van a ocurrir las réplicas. Entonces, circulan unas imágenes, dicen que a la 1:30, a las 3:30 de la tarde iba a haber unas.
16: ¿Cómo vas a saber?
18: Otras a las 9. Exacto. No se pueden saber cuándo van a suceder las réplicas. El monumento a la resistencia de Cali, decían que se había derrumbado por el terremoto, no fue cierto. Cuando el presidente de Argentina vino a la posesión de Abelardo de la Espriella, empezaron, sí, a circular unas imágenes que era el supuesto cuarto de hotel del presidente, que era una pocilga básicamente,
16: sí, sí,
18: pero
16: sí,
18: pues eran de inteligencia artificial. También dice, hay unos videos donde circula la erupción del volcán Puracé y que dice, pues la fumarola, y que dice el volcán entró en actividad luego del terremoto. Pues es falso, porque primero son dos fenómenos distintos y esos videos son de una semana antes, cuando realmente empezó la actividad.
16: Sí.
18: Y el último es unos videos donde sale en Medellín la gente festejando con fuegos artificiales y todo eso, y decían que era el 7 de agosto con la salida de Petro. Inclusive hasta María Fernanda Cabal lo replicó. Pero es falso, porque esto es de la Alborada de 2024.
16: ¡Ah, qué bueno! O sea, es
17: que imagínense, ni siquiera de la Alborada del 2025.
16: No, exacto, 2024, exactamente.
18: Pero bueno, no, hay que tener... No, y como un poquito como para que no crean todo lo que sale,
16: exacto,
18: ahí, ¿no?
16: No, sobre
18: porque
16: todo
18: además replican y replican y replican todo como...
16: Como si fuera verdad.
18: No, la verdad, lo que salga en redes sociales es verdad.
16: Es verdad, pero si usted lo cuenta, dice, no, pero tal vez yo no le creo, es rarísimo. Son mecánicas muy extrañas las de estos tiempos. 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Y vamos con música, esto es Yaván y Delirio Dos Mortais.

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9: Estos son aperitivos muy originales.
10: Nico, mira eso. Mírala cómo camina, cómo se contonea.
9: Uy, no. Oye, Orly, ¿esa es Sandrita? Sandrita muñequita.
10: Ay, Calvo, ¿pero cuál Sandrita? Si estamos en Río de Janeiro. Ubícate, hermano. Elo Piñeiro, Garota de Ipanema, Año 60, Bar de Vinicius.
11: ¿Qué estás diciendo? No.
9: Pero es que eso pasa por estar viendo hembras con este calor y en tremenda playa. ¡Cachaza!
10: ¿Cuál cachaza, Calvo? Eso nos voltea. Caipiriña, que mañana hay que trabajar. ¡Salud!
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12: Bueno, aperitivos. Por ejemplo, minoxidil forte de MK es un aperitivo. Mire, ese tipo se echó y le sale músculos y le sale pelo. Yo no conozco una nena que saque músculo y pelo.
13: Berraco.
12: Día 90, mírelo.
13: Mire, güey.
12: O sea, ese tipo ve a Daniela y la va es...
13: enamorando. Un goulash.
12: Sí, exacto. La va gulushando. Bueno.
14: ¿Qué?
12: 30 mil kilos de productos crudos importados de Sudamérica.
13: Sí.
12: Ahí estamos siempre, ¿no?
13: Siempre. ¿Por qué? ¿Qué pasó?
12: Los han sacado de dos estados porque entraron a Estados Unidos sin la inspección requerida.
13: Ay, no.
12: Básicamente el país que más ama usted, el USA LLC del corte argentino. Qué asco. El bife de chorizo.
13: Uy, qué exquisitez pura.
12: Hay localizado que en Aventura, Florida. Y sacaron 30 mil kilos de carne importada a Argentina.
13: ¿Por qué, hombre?
12: Es que los argentinos ya no hacen nada bien, brother.
13: No, pero ¿por qué?
12: Uy.
13: No.
12: País sí. En el desastre.
13: Donde el Cuqui López, uy, vendían un bife de chorizo magnífico. ¿Me
12: colombiano era?
13: Pero lo cocinaba aquí en el Cuqui.
12: Pero era colombiano y no era bife, era cualquier chata esa.
13: No.
12: Bueno,
13: que al gordo tostado es que 30 y la carne roja.
12: Mil kilos de carne.
13: Es mucha carne.
12: Argentina la sacaron, la van a botar.
13: Que voten muy algo bien por acá, porque esa es buena carne.
12: Y que voten a un poco de gente que merece ser botada con la carne. A ver, ¿tú qué tienes de aperitivo?
14: Aperitivo.
12: ¿Qué pasa con el hombre?
14: La hija y el hijo de Cindy Crawford y su esposo. Kaya, dime.
12: Randy Gerber.
14: Richard.
12: Cal.
14: Él, mira.
12: Cindy Crawford tiene un solo marido. Solicito que revisen el producto.
13: Yo creo que estamos a puertas de...
14: O sea, son los hijos de ellos dos.
13: Estamos a puertas de...
12: Ah.
13: sí, Kaya. Kaya,
5: Daniel.
13: Kaya
5: en esa nota.
13: Kaya Gerber
14: y su hermano.
13: Es una modelo muy linda. Se parece.
12: Pues, estaba diciendo que el papá se llama Randy Gerber. Me dice que no se llama ¿sí? así.
14: Ah, bueno.
12: Es el amante de George Clooney.
13: Sí. Ah, okay. ¿Tuvieron un hijo?
14: Pues los hijos de ellos dos, Kaya y Homer, protagonizaron la portada de septiembre de Vogue en una sesión fotográfica vinculada a su participación en la serie de FX de Shards. La producción de la portada es básicamente como ambientar o tratar de imitar una portada de su madre y su padre para Vogue también de la década de 1980.
12: Pero, mamá, está caqueando.
14: La sesión fue fotografiada.
13: Ah, por perdón, Steve. ¿Fue fotografiada? ¿Fotografiada? ¿Qué es eso?
12: ¿Fue en Colombia o...?
14: Fue en Colombia por Stephen Meisel y presenta a los dos chicos de 24 y 26 años con prendas de distintas firmas de moda. Y en la imagen principal, la actriz coloca pues como un brazo sobre los hombros de su compañero de reparto mientras ambos...

0: es raquítico, pues
1: claro, no modela. Funciona, exacto, no funciona para eso.
2: Pero mira que, o sea, es que ella, ella es, o sea, es linda, pero es que Cindy es como, no sé, o sea, como que
0: tiene una, le falta el aura que tiene, no, la tiene, mamá.
2: No, o sea, sí, exacto, es que Cindy tiene más mil de aura, o sea, esa mujer derrocha aura.
3: Derrochaba.
2: Bueno, derrochaba aura, o sea, llegaba.
3: Dejen y era de vivir como, del presente.
2: O sea, llegaba, yo creo que ella llegaba a un lugar y era como buff, o sea, wow.
3: Buffy, y el marido,
0: Buffy.
3: Y el marido hoy en día anda en moto con el mejor amigo.
2: Pero ese chisme no me lo sabía.
0: Sí.
3: George y Randy Gerber.
0: Casa amigos.
3: ¿Se comen?
1: Llama? Claro, juegan ahí.
3: Se comen.
2: ¿Se juegan? ¿Soplan?
1: Perdón.
3: No sé, se come. Pues,
0: a besos.
3: Ah, no, yo estoy hablando de sexo, se comen a picos.
2: Por eso.
3: Yo a Nicolás le doy besos en los ojos todo el día.
2: Sí, sí, y lo soplas y eso.
3: Y el, lo que pasa es que puso gafas porque ya
0: no, le sopla en el
2: aripazo, que es diferente. O le resecaste los ojos y lo dejaste ciego. Sí.
1: Claro, exacto.
3: La mirada
0: soplas,
3: china.
0: Lo soplas en el aripazo.
1: Sí, mirada china.
2: Pica el ojo, Nico.
3: Bueno. No puede porque la mirada china no lo deja.
2: No lo deja. Le tocó, mira, le toca así como...
3: Bueno, pero Cindy, ya bajémosla del pedestal, ya está antigua, brother. Ya es una...
0: Pero su momento.
2: Pero Cindy...
3: Señora de señoras, ¿no? ¿Cómo?
1: ¿Festivo? Voy.
0: Festivo. Ya quisiera que le den, aunque sea un...
2: No, pero a mí me parece que
0: 29 de febrero.
2: Bien, la verdad.
3: ¿Tiene 60?
2: Sí.
3: Voy. Pero Randy.
0: Ah, pensé que...
3: Es que Randy montó... No, mi amor. Está igualito a una amiga mía.
2: Ya sí.
3: Randy, más bonita. Randy montó con su amiguito
0: la fábrica
3: de tequilas, que los hizo millonarios. Sí. Se ganaron 700 millones de dólares los dos.
0: Se la vendieron a Diageo, creo.
3: George, ya, sí. George ya no trabaja.
0: No, ahora es granjero. Lo que siempre, exacto, fue realmente. Que
1: siempre quiso ser.
3: Gay, exactamente. Los granjeritos.
1: Siempre quiso ser, exacto.
3: Ese man de verdad es un desperdicio para las mujeres. Le gusta Randy Gerber, que salió de niño en las compotas Gerber.
0: Ah, por eso usted dice que se comen así chun,
1: claro,
0: cucharadito.
3: Él era
1: compota de morcilla.
3: Era bebé Gerber. Salió en compotas. Es que el papá es el dueño de las compotas.
1: Mire, hombre, que como cierra todo, ¿no?
3: Esa es la vida. Bueno, ¿quién tiene aperitivos?
1: Yo tengo también.
3: No, pero espérese al final, hermano, porque para la roja al final.
1: No, es buena.
3: A ver.
0: No, bueno, esto tiene que ver con el capitán de la selección. Del equipo de Portugal, que pues no le fue tan bien en el...
1: ¿Cuál es?
0: ¿Cuál de todos?
3: Cristiano Ronaldo.
0: Ese. Pues todo apunta a que se casó finalmente con su esposa.
2: Al fin.
3: También está en guillotina.
0: Sí, ella también. ¿No?
3: Georgina Rodríguez.
1: Exacto. Que Carl pero no sabe que está transitando.
3: Pero usted le trató de desbalancear.
1: No, pero Carl, perdóneme, Carl es un Vietcong. No le pasa sí. Nada.
0: Bueno, resulta que el 11 de agosto del año pasado, él le regaló un anillo que se estima puede costar unos 12 millones de dólares. Una chichigua para lo que
1: tiene. Sí, una bicoca.
0: 12 millones de dólares. Entonces, como el compromiso iba a ser en esta fecha un año después. Uh-huh. Y según el periódico The Sun, que solo dice mentiras, dijo que iba a ser en la Catedral de Funchal, que es un templo con más de 500 años de historia, ubicado en Madeira, que es, digamos, la isla portuguesa donde es él. Entonces, y dijeron que allá iba a ser la ceremonia. Pues llegaron 3,000 personas, ¿no?, a la ceremonia de esta parejita. Y cuando de pronto ven una limusina saliendo espectacular, un Rolls Royce, el de la novia, todo el mundo se abalanzó sobre el Rolls Royce, y el pobre sacerdote era como quitando a la gente, porque resulta que era la boda de Fátima Nicole Cunha Teixeira y su novio Fabio Ramos, que la esperaba ese día que se habían casado en esa iglesia. Falsa alarma de The Sun.
1: Hermoso momento.

0: Nicolás.
1: Bueno, hablando de aperitivos, una diva abre su cuenta en OnlyFans.
2: ¿Quién?
1: Sus seguidores le pidieron exclusivamente que abriera cuenta en OnlyFans para que muestre.
0: ¿Sandra Muñoz?
1: Varios hacemos votos para que eso ocurra, pero en este caso estamos hablando de Erika Iliniak.
0: Pero ya tiene 80 años, ya anda en muletas.
1: ¿Y?
2: 56, palitos.
1: ¿Qué? Está impecable, Erika Iliniak.
0: Ella no era de vestidito de esos rojos de...
1: ¡Claro!
2: De Guardianes de la Barriga.
0: En pelotó en Playboy.
1: Claro.
0: Tengo la revista.
1: Sí, sí, sí.
0: Totalmente frontal, ¿no?
1: Sí, linda. Muy linda.
0: Sí, pero eso fue cuando tenía 28.
1: Bueno, pero pues, métale más 28. No importa. No es tan grave. Ella está diciendo que las fotos que más le están pidiendo, para su tranquilidad, son de los pies.
0: No, yo estoy tranquilo.
3: Oye,
0: pero...
3: Oye, el feed content está muy exitoso, te cuento.
1: Eso como que da mucho billete, ¿no?
2: ¿Lo de los pies?
1: Sí,
2: sí, sí, claro, es un fetiche fuerte.
1: Exactamente. Sí.
2: Pues hay que tener pies lindos, ¿no?
3: ¿No? He visto en hay una creadora de contenido de OnlyFans de pies que sube también que sube algunos contenidos a TikTok. Y son horribles.
2: ¿Pero qué hace con los pies?
3: Los pies horribles.
2: Saludan, o sea, ¿qué hacen?
3: No, literal, como que se pone unos tacones y mueve los tacones con los pies o...
1: O espichan cosas con los pies.
3: No, literalmente haz de cuenta... que está sentado así en una silla y pone la cámara ahí y empieza a jugar con los pies haciendo cosas así como mover los pies. Bueno. Y ya, eso es todo lo que hace.
2: Con los pies se pueden hacer muchas cosas.
0: Sí. Claro. Ya sabemos y dejemos así. Y es incomodísimo. Troller.
2: No, ya dije.
0: ¿Otra?
2: Otra de Cristiano.
1: Erika Iliniak, no. ¿De quién, perdón?
3: Pero no dijo apellidos.
1: Menos dos. No.
3: Dijo apellidos. Y Carl, ¿cómo así que menos dos si no dijiste apellidos?
1: Sí, Carl, tranquilo, ¿no?
3: No. Simplemente quería... No lees el gusto a Nicolás.
1: Mire cómo soy yo. Yo le advertí para que no fuera a caer en su propia...
3: No lees el gusto a Nicolás.
0: Bueno.
1: ¿Y se va a meter al OnlyFans de Erika Iliniak?
0: Yo no.
1: ¿Y por qué no?
0: ¡Qué mamera!
1: Uy, no.
3: A verle los pies.
2: No, pero sí le tengo una noticia triste para Nicolás.
1: ¿Noticias tristes de los animales?
2: Algo así.
1: ¿Qué pasó?
2: Joe Biden tiene un cáncer de próstata y hizo metástasis y está
1: malísimo,
2: débil, según su hijo.
1: Sí.
0: ¿En dónde le hizo metástasis?
3: Tu cucho, Nico.
1: Mi cucho lindo.
2: Dice, has spread. O sea, se dispersó.
1: Pobre mi cucho.
0: No tuvo una vida buena. Yo creo que sufrió mucho. Se le murió un hijo.
2: Dice, y tiene stage 4.
0: Stage 4 es ya...
1: Ya es terminal, prácticamente, ¿o no?
0: Etapa 4 sí es difícil.
2: Etapa 4 de cáncer de próstata. Pues triste, porque pues fue un gran presidente. Fue mejor vicepresidente.
0: La gente lo extraña.
1: No, a mi cucho.
0: Trump.
1: A mi cucho divino.
3: ¿Lo extrañas?
1: Yo extraño a mi cucho lindo, pero totalmente.
2: Pues yo creo que la mitad de Estados Unidos o más.
1: Sí, extrañan a...
3: Al cucho.
1: A mi cucho, hombre. Todo tierno, todo desubicado.
3: Al cucharo.
2: ¿Qué? O sea, lo más seguro es que fallezca en este periodo presidencial de Donald Trump.
1: Pues en una
2: después
1: de estas,
2: después de toda la porquería que ha hablado de Biden, imagínese, ¿cómo serán esas?
1: Sí.
2: Ese discurso de despedida. Me imagino que dirá, bueno, lamentamos la muerte de este presidente. No fue muy bueno.
1: Claro, es que uno ya sabe cómo va a ser esto, ¿no? Ya uno sabe que, Dios mío, mejor quédate callado.
2: Tengo que decirlo, no fue muy bueno, pero gracias a Dios yo ya soy el nuevo presidente y queremos despedirlo en este momento, ¿no? Muy bien ido.
1: Queremos despedirlo rápido, que se vaya rápido.
2: Debió morir antes, pero igual está...
3: Sí, es que ya
1: tenía
3: está
1: que ganarle yo primero. Sí, este tipo es una comisión.
3: Ya está Catabro.
0: Bueno...
2: ¿Haré paso?
0: No, ¿dónde queda Le Quesle Grand?
1: Ah, eso era un restaurante, ¿no?
2: Sí.
1: Que iba Luis Alfonso y Orlando.
2: No,
1: pero no estamos hablando de eso.
2: No, es un restaurante.
1: Yo pensé que lo decía con confianza.
0: Que es Le Grand.
2: Es un restaurante que es del grupo Le Grand, que tiene varios restaurantes, pero hay unos, ya hay, yo que sepa, uno como en la 11 con 92, hay otro en el Centro Andino. 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
1: Sí. 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
2: pero
1: bien.
2: ¿Pero uno comía para bajar el jugo de guayaba o el jugo de guayaba servía para bajar?
1: Te firmo membresía eterna con doble jugo.
0: ¿Qué sabemos del terremoto? Nada todavía nuevo, ¿no? Han rescatado varias personas.
1: Sí, siguen en labores de rescate. Lo que pasa es que en la noche es más difícil por...
3: Y ya mañana se acaba el tiempo... Como
1: digamos el primer, sí, como el prudencial, ¿no?
3: Exacto.
1: Pero ha habido gente pues que ha resistido más.
3: Muchísimo.
1: Digo. O sea, se acaba como ese primer plazo inicial.
0: A la gente a los 6 días.
1: Sí, como ese plazo inicial.
3: Por eso. Mm. Todavía hace poco habían salido todavía noticias de mascotas y personas.
0: Mire, esa vaina saca músculos y saca pelo, que es lo único que veo ahí.
1: Bueno.
0: Debe ser muy pesado eso, hermano.
3: Mira, Nico. Eso te cambia la vida.
1: No, pero...
3: Te vuelve musculoso, te saca pelo.
1: No, pero...
3: Ay, te vuelve más guapi.
1: Más no creo. Perdóname. No, eso es imposible.
0: ¿Qué ha pasado con el... Digan algo actual, hombre.
2: Bueno, también se está cuestionando, por ejemplo, un congresista de petrista que está recogiendo donaciones a través de su cuenta personal para ayudar a digamos a los damnificados, y un congresista que sería muy cercano a Juliana Guerrero, por lo tanto digamos está siendo cuestionado, y pues incluso varias personas dijeron sería bueno investigar a dónde van a terminar esos 300 millones que ya ha recolectado y que dice que van a ser para el departamento de El Chocó. José Francisco Ibalde Ibarra, líder político cercano, bueno, al pacto histórico.
0: Dani, ¿tú crees que no vas a hablar más? Dame datos.
3: No, sí. Miren que estaba viendo
0: un minuto.
3: Ahorita, el 16 de agosto, se va a realizar un concierto que se va a llamar Unidos por Venezuela. Pues ahora van a realizar otro concierto en unas, pues digamos que la idea es que sean aproximadamente unos 10 días. Con un nuevo nombre y propósito, el evento pasaría a llamarse Unidos por los Nuestros, que obviamente tendrá lugar en Colombia, y a través de un comunicado se informó que el concierto, donde se van a presentar más de 30 grupos y cantantes colombianos, destinará sus fondos a los damnificados de Venezuela y Colombia en la misma fecha y lugar que tenía programados. Pero hay una, lo que pasa es que no puedo nombrar ninguno de los artistas colombianos que va a estar. Oh, porque
1: un par.
3: Porque todos están enguillotinados.
2: O sea, va a ser un éxito.
1: Sí, les
2: si están enguillotinados, si están
1: es porque
2: todos.
1: Va a ser...
3: Ah, bueno, Colombia también hizo una lista de necesidades específicas para solicitar la ayuda internacional para la atención del sismo. Dijo básicamente como que... Eso es lo que mañana van a entregar, como literalmente una lista con las cosas específicas que se necesitan, pero no volvieron a, digamos, a decir nada de la ayuda humanitaria, de equipos de rescate que los otros países han dicho que están dispuestos a enviar. No han dicho nada de eso. Simplemente dijeron que van a hacer una lista con las necesidades específicas que se tienen y con las, digamos, ayudas específicas que se tienen, y ya. Entonces, pues,
1: raro,
3: ojalá...
1: Esa decisión, ¿no?
3: Rarísimo.
1: Como que no lo entiendo bien, no... pero bueno.
0: Bueno, listo.
1: Por tanto, digo que México y Brasil...
0: Haré paso número 3.
1: Ah.
0: No, yo dije que era un minuto.
1: Ah, bueno.
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0: Lo pueden poner en 1, 2, 3.
1: Ah, como le gusta a Jenny.
0: 1, 2, 3. Voy a dar tres nombres. El primero que diga solo ponen uno, tanto. Dos, tanto.
1: Sí.
0: Quiero que me digan la edad de esos tres tipos en ese momento.
1: Dale, ¿okay? Dale.
0: ¿El teléfono? ¿El anillo?
1: Ahí está, sano y salvo.
0: ¿La camiseta extra large?
1: Sana y salva.
3: Oversize.
7: El zapatófono.
0: El padrino. ¿Lo recuerdan?
1: Pues, ¿cuál?
0: 1972. ¿Qué edad tenían en esa época? Diane Keaton, la número uno. Marlon Brando es el número dos. No hay música de nada. Marlon Brando. 5, 4, 3, 2, 1. Listo. Y Al Pacino. Cuando hicieron esa vaina. ¿Ya? ¿Pueden entregarme? ¿Qué escribe Orlando? Si espera. Diane Keaton, Marlon Brando y Al Pacino.
7: No, pero el señor sigue escribiendo allá, director, ¿no?
0: Es verdad.
7: Sí.
1: ¿Qué? ¿El nombre?
7: Ah, el nombre. Así sea el nombre.
1: ¿Qué? Okay, pero no había música.
7: Director, sométalo.
0: Votación.
1: No.
7: -2,
0: roja para
7: ese. Bien, director.
1: Sí.
7: Cojo
1: mi papel.
7: Ese es mi director.
0: No, es que yo no.
1: Hay noticia.
0: No, no, pero espera, y acabo todo.
7: Y Trolet no dudó un segundo.
1: No puede una, menos dos.
0: Orlando Rivera. Diane Keaton, 22. No. Tenía 26. Marlon Brando, 30. No, tenía 47. 48. Y el otro man, 30. Este es menos uno, viejo. Bueno. Carl Troller. Diane Keaton, 28. Marlon Brando, 56. Al Pacino, 34. No está tan grave como el otro. Y Daniela. Diane Keaton, 23, Marlon Brando, 35 y Al Pacino, 32. Entonces, menos uno para Orlandito.
1: ¿Hay noticia?
0: No, un minutico. Voy a dar la noticia. Voy a responder.
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0: Voy a leer todo el elenco.
1: La okay.
0: Edad que tenía. Y la edad que tienen hoy, aunque todos se murieron, ¿no?
2: No, falta uno.
1: Sí.
2: Está muerto en vida, pero...
0: Al Pacino falta... No más. Bueno, yo creo que Talia Shire ya se murió. Bueno. Al Pacino, 32 años. Marlon Brando, 47. Robert Duvall, 41. James Caan.
1: Sí.
0: Sonny.
1: Claro.
0: El mejor, 32. Diane Keaton, 26, Italia Shire, 26.
3: Estaban bebés.
0: En el 2026, Al Pacino, 86 años. Marlon Brando.
2: Tendría que 100.
0: Por el 2004, a los 80 años. Robert Duvall, murió a los 95 años. Sí. Jimmy Kahn murió a los 82 años. Diane Keaton se murió, aquí no dice que se murió, a los 80 pesos. Y Talia Shire, es que yo no sé si Talia está viva o muerta, no sé. Ni veo. Escucha. Es que la película es del 72, ¿no? ¿Hay noticias?
1: Sí, hay noticia.
0: Hágale.
1: Orlando, menos 19.
2: Perdón. Ah, perdón, no se podía interrumpir. No, era para decirle que Talia Shire tiene 80, no se ha muerto.
0: Otra vez, hermano. Y es la próxima interrupción roja.
1: Ah, pues la próxima. Bueno, Orlando.
0: Ya? Lo meto a votación.
1: No, me interesa. Orlando, menos 19. Yo, menos 18. Jenny, menos 9. Y Carlos, 3 puntos.
0: ¿Cómo hacemos con Orlando? Se le dan todas las gavelas para que gane y no puede.
1: No puede.
0: Bueno, muchachos, chao. Nos vamos con Michael Jackson, You Rock My World.

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Este es el sabor de la noche, el sabor de los clásicos. Les saluda Emilio Sánchez. Nos pueden seguir en Twitter con la cuenta arroba de Sánchez Radio, hashtag numeral el sabor de la noche, y también en Instagram con la cuenta Emilio Sánchez Radio y el mismo hashtag numeral el sabor de la noche. Están oyendo la FM Plus 93.9. Me acompaña en el sonido Jesús Echeverry, en la producción Orlando Rivera. Y hoy comenzamos con un clásico de uno de los álbumes más importantes de todos los tiempos, por una de las cantautoras más prestigiosas y revolucionarias de todas, Carole King. Ella comenzó su carrera componiendo éxitos para otros artistas junto al que en ese momento era su esposo, Jerry Goffin. Y, por ejemplo, en esa primera faceta, ella le hizo The Locomotion a Little Eva, que además creo, si no estoy mal, que era la niñera de uno de sus hijos. Y eso fue un éxito enorme. Pero en los 70, ella se fue para Los Ángeles y armó una carrera impresionante allá, ya bajo su propio nombre. Y todo realmente culminó en este disco del 71, el álbum Tapestry, que de hecho ganó el Grammy al álbum del año, que tuvo unas canciones importantísimas, como la versión de Carole King de You Make Me Feel Like a Natural Woman, un éxito que originalmente le compuso Aretha Franklin, It's Too Late, You've Got a Friend, y esta canción que fue número uno en los Hot 100 de Billboard, el tema I Feel the Earth Move. Vamos ahora a continuar con música, y el turno es para un éxito de Destiny's Child, del grupo de Beyoncé. Esta canción hace parte del álbum Survivor del año 2001 y se llama así, Bootylicious.

0: Un clásico de 1982 a esta hora en El Sabor de la Noche, en la FM Plus 93.9. Un poco de rock, una canción de la película Rocky 3 por la banda Survivor, número uno en los Hot 100 de Billboard. Eye of the Tiger. Vamos ahora a continuar con música. El turno es para un éxito de principios de los 90. Llega ahora un dúo del Reino Unido, Right Said Fred, con esto que se llama así: I'm Too Sexy.
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Steely Dan nos acompañó a esta hora en El Sabor de la Noche, El Sabor de los Clásicos, con uno de sus primeros éxitos, una canción de su primer álbum, el álbum Can't Buy a Thrill. La canción se llama Do It Again, creo que fue número 6 en los Hot 100 de Billboard del año 72. Están oyendo la FM Plus 93.9, nos pueden seguir en Twitter con la cuenta @esanchezradio, #numeral El Sabor de la Noche, y también en Instagram con la cuenta Emilio Sánchez Radio y el mismo #numeral El Sabor de la Noche. Vamos ahora a continuar con un éxito del año 2001-2002, un poquito de R&B hasta ahora, por Ashanti, esto que se llama Foolish.

En el sabor de la noche, el sabor de los clásicos, les saluda Emilio Sánchez y estaban oyendo un éxito de una película de 1983, una película con una banda sonora icónica, Flashdance, por una gran cantante, Denise Williams.

Era el sabor de la noche, el sabor de los clásicos. Estaban oyendo a Luis Miguel con ¿Cómo es posible que a mi lado? Vamos ahora a recordar a un gran compositor y productor que nace un día como hoy, en el año 1943. Cumple 83 años este hombre que fue un revolucionario del soul junto a su amigo Leon Huff. Me refiero a Kenny Gamble. Ellos conformaron el dúo Gamble and Huff y se inventaron uno de los sonidos más importantes del soul de todos los tiempos y del disco también. El sonido de Filadelfia, de ahí salió mucha gente maravillosa como Billy Paul, también por ejemplo el grupo The OJs, MFSB, también The Three Degrees. Y por otro lado, también pasó por ahí otra gente que originalmente no era de ese estilo, pero tuvo mucho éxito en ese estilo, como por ejemplo Lou Rawls o los Jackson. Y uno de los grupos icónicos del sonido de Filadelfia fue este, con la voz de Teddy Pendergrass, Harold Melvin and the Blue Notes. Llegan ahora con un clásico de 1973, recordando hoy a su compositor y productor, coautor y coproductor realmente, Kenny Gamble. Esto se llama así, The Love I Lost.

Bon Jovi nos acompañaba a esta hora en El Sabor de la Noche, El Sabor de los Clásicos, con un tema del año 2000 de su álbum Crush, uno de sus grandes éxitos, It's My Life. Soy Emilio Sánchez, nos pueden seguir en X con la cuenta arroba de Sánchez Radio, hashtag numeral El Sabor de la Noche, y también en Instagram con la cuenta Emilio Sánchez Radio y el mismo hashtag numeral El Sabor de la Noche. Están oyendo la FM Plus 93.9. Y vamos a continuar ahora con un clásico de una película de los 80, de 1984 para ser exactos. La película Beverly Hills Cop, protagonizada por Eddie Murphy. Y este tema lo grabó un hombre que se iba a conocer con la banda The Eagles. Me refiero a Glenn Frey, que en paz descanse. Esto fue un éxito enorme, creo que fue número 2 en los Hot 100 de Billboard. The Heat is On.

Glenn Frey, The Heat Is On, en El Sabor de la Noche, El Sabor de los Clásicos. Les saluda Emilio Sánchez y hoy nos vamos a despedir con el éxito más importante de la carrera de Ricky Martin, número uno en los Hot 100 de Billboard, de 1999, Living la Vida Loca. Quiero darle las gracias a ustedes por su compañía, a Orlando Rivera y Jesús Echeverry por su colaboración. Y ha sido para mí, como siempre y más que nunca, un placer estar con ustedes en El Sabor de la Noche, El Sabor de los Clásicos, en la FM Plus 93.9.

0: Aquí termina El Sabor de la Noche, El Sabor de los Clásicos. 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
9: En la FM Plus, 8:55 p.m.
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22: Noche de martes, noche de baladas americanas. Hoy en la FM Plus, soy Caro Carreño, como siempre, tratando de mejorarles el final de este día. Y después de todo lo que han pensado y todo lo que les ha pasado, pues una canción, justamente porque no piensa en la gente que quiere, esta canción es perfecta para las mujeres de su vida, como las mujeres de la vida de John Lennon, aquí está Woman. En la FM Plus, así arrancamos las baladas americanas.

canción difícil, pero también muy humana en esta noche, noche de martes en la FM Plus Baladas Americanas. Yo soy Caro Carreño con ustedes. Después de una canción tan intensa, necesitamos un poquito de aire. Esta fue una canción que puso Alicia Keys en el mapa. Esto fue en el año 2001, que ustedes lo recuerdan seguramente. Recordemos Fallen en la FM Plus.

Llegaron a donde era, llegaron a la radio de la generación que lo hizo posible. La radio de las baladas americanas en las noches para mejorar el día. Un poquito, al menos lo intentamos con canciones que esta uno la reconoce en los primeros segundos. Aquí está Careless Whisper, George Michael y Andrew Ridley, cuando eran One, porque esto eran juntos, aquí en la FM Plus.

Noche de baladas americanas. Yo soy Caro Carreño, los acompaño como DJ. Qué buen momento a esta hora para recordar algo tan básico como esto. Uno se pone reflexivo después de las tragedias, ¿no? Aquí está Wet Wet Wet, que hizo que esta canción fuera un éxito mundial en los 90, especialmente, seguro si lo han visto por ahí, a la película Cuatro Bodas y un Funeral. Qué buen momento para recordarla. 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

baladas rock que tienen guitarra, pero también sentimiento. Los Damn Yankees pasaron por la FM Plus 93.9. Este es nuestro dial para que estén siempre con nosotros, tratando de mandarles un mensajito positivo en las noches, unas canciones que nos ayuden a mejorar el día, una llamada para preguntar cómo están los nuestros. Hello, así lo dijo Adele en esta canción que nos recuerda al 2015.

Las baladas americanas nos ayudan un poquito al menos. Aquí está Hold On, justo lo que nos dice la noche que hagamos, aguantar, seguir adelante. Aquí está la banda Wilson Phillips. Esto es un himno de esperanza, sonaba como a los 90, pero queda perfecto para hoy. Se llama Hold On.

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0: Antes de que se acabe este día aquí en la FM Plus, al menos una sonrisa les voy a sacar con alguna de estas canciones. Esta habla de algo que todos necesitamos hoy para dejar de lado las diferencias, para que encontremos un poquito de paz. 7 Seconds es un clásico de 1994.

Hablando de canciones que se quedaron pegadas en nuestro corazón, esa nostalgia bonita que traen las noches de baladas americanas, este fue uno de esos grandes éxitos del gran 2007, año en el que ustedes van a recordar con quién estaban. Yo les voy a decir cuál era la canción que estaba sonando en la radio. Esto se llama Bleeding Love.

Las noches de la FM Plus, sobre todo por estos días, son más reflexivas. Hay días como hoy en que uno se detiene por la noche y empieza a pensar cómo ha cambiado todo, cómo la vida es un ratico y cómo King seguramente en su época también pensó en eso y compuso esto que se llama Everybody's Changing.

La música que suena en las noches de la FM Plus sobrevive generación tras generación, pero hay muchas que nos ponen a reflexionar, sobre todo en un día como hoy. Esta canción tiene una historia bastante más seria de lo que parece. Phil Collins la escribía inspirado en esas personas que vivían en la calle. Another Day in Paradise puede servirnos un poquito para reflexionar. Aquí está, en la FM.

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Noches de baladas, hay canciones que suenan por estos días que no necesitan presentación, simplemente decir es Whitney Houston, que sí la vimos alguna vez en la película de Bodyguard, pero que esto ha hecho parte de nuestras vidas siempre. Se llama I Will Always Love You.

Estás oyendo Baladas Americanas en la FM Plus. Poco a poco vamos mejorando, vamos recuperando la calma, vamos estando más fuertes. Don't know what you got till it's gone, porque no sabemos lo que tenemos hasta que lo perdemos. Se dice Cinderella. Esta es la FM Plus 93.9.

Noche de baladas americanas, noche de recordar personas especiales, noche de reflexionar, noche de sentirnos mejor. Please Forgive Me también es una canción de Bryan Adams para pedir perdón. Es difícil, ¿no? Pedir perdón, pero creo que este es el momento para hacerlo.

Noches de baladas americanas en la FM Plus. Para los que todavía están un poquito asustados o de pronto reflexivos, tranquilos, respiren. Breathe, así nos invitaba desde los 90 Faith Hill a hacer esto que suena en la FM Plus.

Qué buena banda, era No Doubt, Don't Speak, pasó por la FM Plus 93.9, ya casi vamos cerrando la noche, pero queda perfecto para esta canción de Hozier, se llama Take Me to Church.

Noche de baladas americanas en la FM Plus. No todo tiene que ser una conversación, ¿cierto? También a veces una buena canción acompaña. Eso es lo que nos sirve, eso es lo que nos gusta. Aquí está If I Ever Lose My Faith in You, clásico de Sting.

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1: De la mañana, buenos días Colombia, estamos acá amaneciendo con ustedes en este miércoles 12 de agosto, saludando a todas las ciudades donde el sistema de la FM Plus llega, como es Medellín, Cali, Bucaramanga, Ibagué, Bogotá, municipios de Colombia, la gente que nos está oyendo a través de la fmplus.com o la aplicación de radio también, o la gente que está en TikTok, arroba la FM Plus, ahí estamos conectados con ustedes. En estos días tan difíciles que estamos viviendo, que desafortunadamente las noticias no son buenas a medida que avanzan los días, llegan historias que le conmueven a uno el corazón, historias también de alegría, pero realmente la palabra que está mandando hoy en día es solidaridad. Hay una gran solidaridad alrededor de todas estas familias afectadas por el terremoto. Hay una gran solidaridad de los habitantes de Cali, de Pereira, de los municipios, todos juntos, unidos, haciendo labores de rescate, removiendo escombros, buscando sus sobrevivientes, acompañando a los que perdieron familiares y dándole un apoyo psicológico. La verdad es que lo que se está viviendo de ese expresión solidaria ha sido muy bonita. Copelo, buenos días.
2: Hola, Julio, buenos días a usted, a todos los oyentes. Pues sí, uno sigue muy conmovido y muy tocado por esto que está pasando. La verdad, todos los días se conocen historias difíciles, historias durísimas, otras, como dice usted, de esperanza y que por fortuna terminan bien. Y hay algo que a mí me ha sorprendido mucho, es también cómo hay gente que se está aprovechando de la situación. Por eso es importante que si usted va a donar, lo haga en los puntos autorizados, porque han circulado en redes sociales distintas publicaciones pidiendo ayuda, aparentemente a nombre de la Gobernación del Chocó o de incluso de organismos internacionales, y resultan ser falsos. Entonces es importante que uno vaya a los canales oficiales de la Cruz Roja, de la Gobernación del Chocó puntualmente. En Instagram ustedes los encuentran como Gobernación del Chocó. Ellos de hecho están publicando y están pidiéndole a la ciudadanía que para garantizar la seguridad, el orden y la efectividad en la atención de emergencias humanitarias en el departamento, las redes sociales e institucionales de la Gobernación del Chocó son los únicos canales oficiales autorizados para emitir reportes, coordinación de cuentas bancarias, puntos de acopio, directrices y balances de la situación. Porque, como le digo, parece, uno ve estas publicaciones y parecen ciertas. Aparecen incluso números de teléfono, de cuentas de Nequi, de DaviPlata, con nombres y apellidos de personas que dicen que están ayudando y no. Entonces es mejor remitirse a los canales oficiales para que su donación llegue a su destino.
1: Sí, y ya están los canales oficiales publicados en
2: las partes, la Cruz Roja Colombiana.
1: Exacto, la Cruz Roja Colombiana, Solidaridad por Colombia, Banco de Alimentos, Asociación de Bancos de Alimentos de Colombia, Cruz Roja Colombiana sobre todo, y han dicho muchos que están esperando que nuestras donaciones sean en dinero. Es necesario para comprar una cantidad de artículos que se necesitan. Afortunadamente ya van a empezar a abrir las supercadenas y la Fundación Santo Domingo también se vinculó de una manera poderosa con sus tiendas de 1,000 toneladas, mandaron de mercados y demás a todas estas regiones, que cada día vamos descubriendo que hay municipios en los que no había llegado todavía la ayuda, donde no había llegado todavía ese inventario de la catástrofe, y desafortunadamente son cada vez más en el Chocó, en Risaralda, en el Valle del Cauca, en el Cauca, La verdad es que la situación está complicada, pero hay lo que yo hablaba de la solidaridad. Ve, ayer hablaba con una amiga en Cali, la gente haciendo sándwiches y mandando 100, 200 sándwiches para las zonas de los escombros, comprando agua y llevando agua para todos estos voluntarios que están trabajando, están ahí con ellos todo el día, pendientes de lo que sucede, muy organizados. Ha llegado las ayudas internacionales, estos escuadrones especializados de rescate en edificaciones colapsadas han sido de gran ayuda también, y pues el público, los pobladores de todas estas regiones, pues están muy conscientes que es importante la ayuda. La verdad es que la solidaridad ha sido increíble, y esa es la palabra clave en estos días difíciles en nuestra querida Colombia: solidaridad. Por eso les quiero dedicar esta primera canción a todos esos héroes que están trabajando en los frentes de las diferentes ciudades, que ha sido difícil, porque la misma ciudad, por ejemplo, la ciudad de Pereira, me cuentan muchos que es, recorrerla es devastador, parece una zona de guerra, ha sido así tremendo. Cali igual, el municipio del Cairo también, Roldanillo, bueno, en fin. Y para todos ellos va esta canción. Con esta canción queremos abrir hoy nuestro programa Viva la Vida de la FM Plus. Nuestra canción es Héroes, de David Bowie, aquí en la FM Plus.

6:09 de la mañana, en este miércoles, mitad de semana, una semana difícil para Colombia entera, todos pendientes de nuestros hermanos que están en este momento en una situación muy difícil. Pero bueno, vamos a oír ahorita la chica del clima, a ver qué va en cada ciudad, qué está pasando. Mientras tanto, los dejo con esta canción sota que alcanzó el número 1 en Estados Unidos y fue la sensación en el año de 1967. Light My Fire con The Doors, aquí en la FM.

0: 6:13 de la mañana acá en Viva la Vida de la FM Plus. Saludando a todas las ciudades, en especial a Cali. Cali, estamos con ustedes, Cali. Estamos pendientes de todo lo que sucede. Queremos saber más. Llamamos todos los días a nuestros amigos a ver cómo están, a ver qué necesitan. Cali, estamos firmes y estamos atentos y ojalá pues todas sus necesidades sean cubiertas y estén pues todo el mundo en ese plan de rescatar a esta hermosa ciudad de Cali que pues ya van 188 muertos en general de lo que sucedió con este terremoto, y Cali quedó muy afectada, más de 60 edificios. He oído los informes que son más de 60 edificaciones afectadas, que las que no se cayeron, pues habrá que tumbarlas también porque quedan muy afectadas estructuralmente y no son habitables. Así que, Cali, estamos contigo.
1: Sí, con el departamento del Chocó, con el eje cafetero, ya son 250 la cifra de muertos por este terremoto aquí en Colombia. De hecho, acaba de salir incluso la noticia de que el Papa León 14, León 15, León qué,
0: 14,
1: es que aquí me hacen señas, acaba de donar 100.000 y de hacer su primera donación, que fueron 100.000 euros después del terremoto. Y de la misma manera se ha movido, Julio, y esto también me ha conmovido mucho, la ayuda internacional.
0: Sí.
1: Hay muchos canales también para hacer donaciones desde el extranjero, y sí, estamos a esta hora ya, 72 horas después del terremoto, con un despliegue impresionante de ayudas en los distintos departamentos y en las distintas ciudades, pues siguiendo minuto a minuto todo lo que está pasando en Colombia.
0: Sí, sucedió también el FC de Barcelona, a través de su fundación, también donó 100.000 euros para la tragedia. Y bueno, el ejemplo del jugador de fútbol de Brasil, John Arias, que ya van tres aviones que envía.
1: Impresionante.
0: Tres aviones
1: al Chocó,
0: con no solamente con materiales, sino también con personal médico, personal de apoyo para esa región del Chocó que está bien devastada.
1: El Banco Mundial, el Banco Interamericano de Desarrollo, distintos organismos internacionales han donado mucha plata, de hecho ya superan los 3.800 millones de pesos para ayudar a Colombia. El Banco Mundial destinó recursos por más o menos 630 millones de pesos en donaciones, la Cruz Roja, en fin, distintos organismos internacionales también se han unido expresando su solidaridad con las comunidades afectadas por el terremoto.
0: Solidaridad es la palabra que debemos tener presente. Bueno, el clima de estas ciudades, llegó la niña del clima acá a la FM Plus, contándonos qué va a suceder en estas ciudades el
1: Bogotá
0: día de hoy.
1: Bogotá fría, gris, cielo completamente nublado. De hecho, durante la mañana se podrían presentar algunas lluvias en algunos sectores. Por la tarde también las temperaturas estarán alrededor de los 10 grados centígrados en las primeras horas y podrían alcanzar cerca de 19 grados durante el día. En Medellín habrá un ambiente templado con nubosidad variable, posibilidad de lluvias durante algunos momentos de la jornada, principalmente en la tarde y durante la noche, y las temperaturas estarán aproximadamente entre los 17 y los 27 grados centígrados. En Cali, con todo nuestro apoyo y desde aquí, desde la FM Plus, se espera que haga un día cálido con algo de humedad, nubosidad variable, posibilidad de lluvias en las horas de la tarde, y las temperaturas podrían alcanzar alrededor de los 28 grados centígrados. En Bucaramanga también hará mucho calor, nubosidad variable, posiblemente llueva por la noche y la temperatura llegará a 28 grados centígrados. Y por último, en Ibagué se espera un ambiente muy cálido, intervalos de nubosidad y posibilidad de lluvias aisladas durante la jornada. La temperatura podría acercarse a los 30 grados centígrados.
0: Está caliente toda Colombia y no hay lluvia, ¿no? No hay lluvia por ningún lado. Bueno, en este caso la lluvia sería pues una contra para todos los trabajos que se están haciendo de socorro y de salvamento en las diferentes regiones del país afectadas. Pero bueno, ese es el clima para el día de hoy. Vamos a ir una canción de Depeche Mode y a la vuelta les tenemos las 41 de hace 41 años. Sí, señores, en 1985.
1: ¿Qué estaba haciendo? Piénselo y ahora me dice.
0: 1985, pensemos qué estábamos haciendo en ese año. Mientras tanto, oigamos a Depeche Mode con Personal Jesus.

0: Personal Jesus, esta canción de Depeche Mode que fue inspirada en las... Una vez leyeron el libro de Elvis y Priscila, para ellos Elvis era el Personal Jesus de Priscila. Entonces era como que hay un Personal Jesus para cada persona. Y lo simpático de esta canción fue que para promocionar el sencillo en Estados Unidos pagaron avisos clasificados en los diarios que decía Reach out and touch fate, ¿no? una frase de la canción. Y un número telefónico para escuchar el tema. O sea, ponían Reach out and touch fate y un número telefónico. Uno marcaba el número y le sonaba la canción de Depeche Mode. Ya en esa época, ya estaban en 1989, ya estaban pues contactando a la gente por medios diferentes a la radio. Bueno, y estábamos hablando de las 41 de hace 41 años, 1985.
1: Ya sé qué estaba haciendo.
0: ¿Qué estabas a los tres? ¿Qué estabas haciendo?
1: Tres años.
0: ¿Tres tenía. Años?
1: Sí, tres años. Creo que estaba en una guardería.
0: Sí, claro, me imagino, jardín, tres años. Sí. Mientras tanto, tu amigo Julio Corrales estaba en el Catatumbo.
1: Estábamos cerca.
0: ¿Tú estabas en Cúcuta?
1: Sí, claro.
0: Ah, claro que sí, por allá pasaba yo cada 60 días que podía salir del campamento de Catatumbo.
1: Pronto nos cruzamos, ¿quién lo iba a pensar que 41 años después íbamos a estar aquí?
0: 41 años después, 1985, ¿y ustedes en qué andaban? ¿Qué dice la gente del TikTok? Arroba la FM Plus, cuéntenos, ¿qué andaban haciendo en 1985? Yo ya llevaba 2 años de ingeniero civil y estaba efectivamente en la construcción del oleoducto Caño Limón Coveñas en la región del Catatumbo, allá cerca a Tibú y a Orú. Pero oigámoslas, oigamos estas 41 canciones de 1985, de hace 41 años.

0: Las 41 de hace 41 años, en 1985. Buena música estaba sonando, ¿no?
1: Oiga, sí, muchas canciones que después a mí me gustaron mucho, porque claro, a los 3 años ni modo, por ahí oía Virus con Luna de Miel de la banda española, estaba Fito Páez.
0: Es que había muy poco rock en español todavía.
1: Esa también la vi, estaba Soda Stereo.
0: Año de 1985, Volver al Futuro.
1: Claro.
0: Back to the Future, la gran película, fue la más taquillera de ese año, con Michael J. Fox, que lo subió al estrellato. Buenísimo. Total. ¿Qué más había? A ver, bueno, nació We Are the World, la canción que pusimos ayer, que fue pues como esa solidaridad de los artistas alrededor de las catástrofes humanas. La consola de Nintendo se lanzó en Norteamérica. Llegó Super Mario Bros. Para quedarse para toda la vida.
1: Y en Japón al mismo tiempo lanzaban Sega.
0: Ah, ¿acuerda? Correcto. La otra, sí, la otra.
1: Sí,
0: la
1: sí,
0: otra.
1: Sí, sí, la otra, la que fue competencia. También estoy viendo que los Goonies, salieron los Goonies, que eso también es como muy ochentero, la película. Y... no, pues es que pasaron muchas cosas.
0: Y se inauguró oficialmente Teleantioquia.
1: Estoy viendo.
0: Llegó oficialmente el primer canal regional en la historia de la televisión colombiana el 11 de agosto de 1985.
1: ¿Sabe qué pasó ese año? Julio Correal.
0: ¿Qué
1: se
0: pasó?
1: Se formaron los Guns N' Roses.
0: Ah.
1: En 1985 en Los Ángeles, California, decidieron unirse y montar una banda que se llamaba los Guns N' Roses.
0: Sí, Axel me llamó y me dijo, hey, Julio, we have a band now, Guns N' Roses.
1: Whitney Houston estaba vendiendo más de 20 millones de copias con su primer álbum.
0: Un montón.
1: Imagínense, 20 millones de copias. Roger Waters, en ese año, exactamente en diciembre del 85, anunció su salida a Pink Floyd. Dijo, ya, no voy más, quiero que este grupo se acabe, y empieza una batalla legal muy larga entre él y sus excompañeros David Gilmour y Nick Mason, ¿no? Por los derechos del grupo.
0: Sí.
1: Después Gilmour hizo también una carrera de solista a la que no le fue tan mal, y bueno, Roger Waters también.
0: También con el tema de Pink Floyd por detrás igual. Bueno, hay que recordar también que en 85 fue la toma del Palacio de Justicia, la tragedia de Armero también.
1: Sí, en noviembre del 85 en Colombia fue trágico, dramático.
0: Sí, estuvo cargado de noticias devastadoras, pero también de buena música, o sonó buena música, por eso a las 41 de hace 41 años que acabaron de sonar aquí. Vamos a ir a una información comercial, a consentir a nuestros patrocinadores, y ya regresamos con ustedes acá en Viva la Vida de la FM Plus.

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1: En la FM Plus actualizamos la movilidad. En Bogotá, a esta hora se mantiene un flujo vehicular importante en los principales corredores de la ciudad. En el occidente, atención a la avenida Ciudad de Cali, donde durante la madrugada se presentó un choque entre dos camiones y un taxi a la altura de la calle 15 en sentido sur-norte. El incidente dejó daños materiales y las autoridades atendieron la situación. También se recomienda estar atentos en la calle 80, avenida Boyacá y avenida de las Américas, corredores que concentran un importante volumen de vehículos durante las primeras horas de la jornada. En el norte, la autopista norte y hacia el centro, la NQS y la avenida El Dorado mantienen circulación constante, por lo que pueden presentarse reducciones de velocidad durante la hora pico. La recomendación para los conductores es salir con tiempo, mantener la distancia de seguridad y consultar los canales oficiales ante cualquier novedad en la vía. Recuerden además que hoy está vigente el pico y placa para vehículos particulares. Pueden circular las placas terminadas en 6, 7, 8, 9 y 0, mientras que las terminadas en 1, 2, 3, 4 y 5 tienen restricción entre las 6 de la mañana y las 9 de la noche. Este es el panorama de movilidad a esta hora. Continúen en Viva la Vida, aquí en la FM Plus.
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1: 6:34 de la mañana, y esta banda, REO Speedwagon, estuvo por primera vez en Colombia en 1991. ¿Recuerdan el gran concierto? Era Franco De Vita, Milli Vanilli, no sé si eran los Real Milli Vanilli o los que no eran. Y Soda Stereo también estuvo en esa gira maravillosa que estuvo en Bogotá, Barranquilla, Medellín y Cali. 6:34 de la mañana, llega acá, Can't Fight This Feeling con REO Speedwagon en la FM Plus.

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1: 6:39 de la mañana, acá en Viva la Vida de la FM Plus, acompañándolos en este miércoles, mitad de semana, 12 de agosto, fin de semana con puente. Recuerden ustedes, sábado, domingo y lunes festivo es lo que viene al final de esta semana. Bueno, y hablando del tema de solidaridad, que es la palabra que debemos tener todos presente alrededor de esta tragedia que estamos viviendo en Colombia, también es importante la donación de sangre, ¿no, Copelo?
2: Sí, exactamente. Hay varios puntos que han sido habilitados para donar sangre aquí en Bogotá y apoyar pues toda la este despliegue que se ha hecho desde la Secretaría de Salud de los departamentos y por supuesto de la Cruz Roja para ayudar a los damnificados de esta tragedia. En el caso de Bogotá hay puntos permanentes de donación de sangre. La Cruz Roja Colombiana, ahí está el Banco Nacional de Sangre, es en la carrera 68, número 68B31, en el Instituto Nacional de Cancerología, que queda en la Avenida Primera, número 985, en el Hospital Militar Central, que queda en Chapinero, en la transversal tercera, número 4902, piso tercero, en el Hospital Universitario Clínica San Rafael, también en la carrera octava, número 1744, en la Sociedad de Cirugía de Bogotá, en la Fundación Cardio Infantil, en el Hospital de la Misericordia, que queda en la Caracas con número 165 en el piso 2, Clínica de Marley, también acá muy cerca, en la calle 50 con novena. En fin, ustedes entran a la página de la Cruz Roja Colombiana, www.cruzrojacolombiana.org, y ahí encuentran los puntos de donación si quiere donar sangre. En el caso de Medellín, está la Cruz Roja Colombiana seccional Antioquia, que queda en la carrera 52, número 2531, en Guayabal, el Hospital Universitario San Vicente Fundación, en el Hospital Pablo Tobón Uribe también, y en la Clínica Las Américas Auna. En el caso de Cali, la Cruz Roja Colombiana seccional Valle del Cauca queda en la carrera 38 bis número 591. También están recibiendo sangre en Hemolife, en el banco de sangre que queda en la calle 38 Norte número 3N61, y en el Hospital Universitario del Valle. En el caso de Ibagué, Cruz Roja Colombiana seccional Tolima, que queda en la calle 38 número 540, y en la Clínica Avidanti Ibagué.
1: Sí, importante decirles a quienes no pueden donar sangre o no deberían donar sangre. Son a los portadores de VIH, hepatitis B o C o sífilis, personas con antecedentes de enfermedades de Chagas, leishmaniasis o malaria, personas con uso previo de drogas psicoactivas inyectadas, ciertas enfermedades crónicas graves del corazón, riñones o sistemas neurológicos respiratorios, tatuajes o piercing, deben esperar 6 meses después desde que se los hicieron, cirugías, esperar 6 meses después de cirugías menores y más de un año para cirugías mayores, gripe, resfriado, fiebre, esperar a sanar por completo, antibióticos, esperar entre 1 o 2 semanas después de terminar el tratamiento, y procedimientos odontológicos, esperar desde 24 horas hasta 1 mes según la complejidad del arreglo dental. Mujeres embarazadas, pues tampoco.
2: Personas que pesen menos de 50 kilos tampoco lo pueden hacer.
1: Y entre la edad de 18 años o hasta 65 años, digamos que es el intervalo de edad posible, de 18 años a 65 años, son todas estas las

condiciones para que ustedes en su solidaridad quieran donar sangre, pues ahí tuvieron datos de puntos claves y también las condiciones necesarias para poderlo hacer. 6:43 de la mañana acá en Viva la Vida de la FM Plus, llega la banda Kiss con Rock and Roll All Night.

Eran los Keys sonando acá en la FM Plus, Viva la Vida, y ahora viene Robbie Williams con su canción Rock DJ, y después, inmediatamente después, jugaremos las tres punticas.

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1: 6:50 de la mañana, acá en Viva la Vida de la FM Plus, miércoles 12 de agosto, señores. Bueno, estamos oyendo a Robbie Williams, que va a estar aquí el 20 de septiembre en el Movistar Arena de Bogotá. Un show imperdible, imperdible ver a Robbie Williams con su Britpop, que pues nos va a poner a rumbear a todos allá, y además tenerlo ahí cerquita me parece fabuloso en la Arena Movistar de Bogotá. Bueno, vamos a jugar las tres punticas, y ya nos dieron una pista por ahí, que todo es de 1985. Entonces yo veré, muchachos, en arroba la FM Plus. Entren a TikTok, arroba la FM Plus, para que seamos una gran comunidad y podamos jugar todos. Ahí va. Ah, bueno, si estás llegando a la emisora y no sabes qué es, con qué está hablando Julio Correa, qué son las tres punticas, qué es eso, por Dios. No, las tres punticas es muy sencillo, son tres canciones, vamos poniendo una por una y un pedacito de la canción, y debes averiguar quién la canta y cómo se llama esa canción. El pedacito es muy pequeño, no crean que con Shazam lo van a poder lograr. Pienso yo.
2: Creemos nosotros acá, pero bueno.
1: Ahora, ¿habrá alguna aplicación puntica.com o alguna cosa así?
2: Las tres punticas.com.
1: Bueno, señores, primera puntica. Bella canción. De nuevo.
2: La tengo en la punta de la lengua.
1: De nuevo. Son en inglés. Una gran agrupación. ¿Qué dice la gente de TikTok? ¿Usted qué va
2: Cristian
1: manejando?
2: Cristian Mejía. Un abrazo para Cristian
1: Mejía. Saludos.
2: Dice, everybody wants to rule the world.
1: ¿De quién?
2: Tears for Fears.
1: Eso es correcto, muchacho. Eso es correcto. Everybody wants to rule the world. The Tears for Fears. Así suena en la FM Plus.

0: Linda canción, la primera puntica de este primer round de las tres punticas, los Tears for Fears. Vamos con la segunda puntica.
1: Ay, eso es muy fácil.
0: De nuevo, por favor. ¿Sí, muy fácil, Copelo?
1: Muy fácil. Sí, señor. De nuevo. Para mí es muy fácil porque yo me la vi.
0: Ah,
1: sí. Me tocó esa época.
0: El tema de una película.
1: De una película, sí.
0: Que sonó también mucho en la radio.
1: Ya lo dijeron por acá
0: un
1: también.
0: Un éxito total también en TikTok. Va de nuevo para la gente que va manejando, para la gente que está cocinando y oyendo la FM Plus, para usted que va en el Uber o en su plataforma preferida de movilidad también. Esa es. De nuevo. Bueno, ¿y sabes cómo se llama?
1: Sí.
0: ¿Y sabes quién la hace?
1: Sí.
0: ¿Sabes todo, mejor
1: dicho? Todo lo sé. No, es todo no, esto. Solo sé que nada sí, pero esto sí.
0: A ver, ¿y cómo son? ¿Quiénes son? ¿Qué dijeron en TikTok?
1: Todos también le pegaron,
0: ¿no?
1: Ya.
0: No, pues claro, me imagino.
1: Ghostbusters de Ray Parker Jr.
0: De Ray Parker Jr., así es, y suena así en la FM Plus.

0: Sí, señores, tema de la película Ghostbuster. Buen tema musical, buen tema comercial, ¿no? La pegaron en la película y la pegaron también en la radio con esta canción de Ray Parker Jr. Vamos con la tercera puntica. Ah, bueno, ahora sí las quiero ver. ¿De nuevo?
1: Uy.
0: Y otra vez. Cortesía de la FM Plus, otra vez. Ahí está, le voy a regalar la batería, cortesía de la FM Plus.
1: Uy, no, en cambio, esta, por ejemplo, no sé cuál es.
0: Está muy simple.
1: Ustedes en TikTok, en los carros.
0: Está muy simple. No la vas a olvidar. ¿Ya dijeron algo en TikTok?
1: Acaba de decir algo de no lo vas a olvidar. Don't you forget about me de Simple Minds.
0: Eso es correcto, señorita Copelo.
1: Juan.
0: Don't you forget about me de Simple Minds. Acá en Life M Plus suena así.

un éxito increíble de los 80s, Don't You Forget About Me, de Simple Minds. Pero qué tal si ponemos de estas tres punticas Everybody Wants to Rule the World, de Tears for Fears, para todos los de la FM Plus.

0: Everybody wants to rule the world, nos dice los Tears for Fears, y están hablando acerca de esas ambiciones de los políticos de conquistar el mundo. Esta canción no iba a entrar en el álbum de los Tears for Fears, pero afortunadamente decidieron incluirla. Fue la última canción grabada para el álbum de Tears for Fears, que, mejor dicho, ¿qué tal que no lo hubieran incluido? Fue uno de sus grandes éxitos, esta canción de los Tears for Fears, Everybody Wants to Rule the World. Y llega un informe, un resumen informativo acá, la FM Plus, La Torre, bienvenido.
1: Buenos días, Felipe.
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1: 7:01 a.m. y estas son las noticias de la hora en la FM Plus. Durante su recorrido por el eje cafetero, la zona más afectada por el terremoto del pasado lunes, que ya deja cerca de 200 personas muertas, el presidente Abelardo de la Espriella anunció subsidios de arriendo para los damnificados y pidió mantener abiertos los comercios para garantizar el acceso a los alimentos y evitar que se presenten saqueos. También les contamos que el restablecimiento progresivo de los servicios está facilitando las labores de rescate en las zonas más afectadas por el terremoto. En Pereira autorizaron destinar 100 mil millones de un empréstito a la emergencia, mientras en Cali fue implementado un pico y placa solidario para reducir el desplazamiento de vehículos particulares hacia las zonas afectadas. También les contamos que la Unión Europea desbloqueó 2 millones de euros para ayudar a Colombia, anunció hoy la presidenta de su organismo, Ursula von der Leyen. En noticias deportivas, la Vuelta a Colombia 2026 mantiene su recorrido tras el terremoto, aunque la organización estudia cambios para la etapa sexta prevista para salir de Manizales este jueves. Fede Ciclismo evalúa alternativas como iniciar en La Manuela o incluso cancelar esta jornada. Finalmente, les contamos en información de servicio que si una vivienda arrendada, Julio, y esto es bien importante, sí, quedó inhabitable por el terremoto, el contrato puede darse por terminado, ya que el inquilino ya no puede utilizar el inmueble. En ese caso, no está obligado a seguir pagando el arriendo ni debe asumir una penalidad por la terminación. Se recomienda formalizar por escrito el cierre de contrato con las condiciones que lo permitan. En nuestra página de internet hay unas recomendaciones que están haciendo los expertos a propósito de lo que está pasando en nuestro país, para que la gente ingrese y se informe allí. La idea es que todo se concerte con el dueño del inmueble. Yo soy Juan Pablo La Torre y este es un reporte de la FM para la FM Plus.
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0: 7:03 de la mañana en Viva la Vida de la FM Plus y llega The Verb con esta canción, Bittersweet Symphony. Al final les voy a echar una historia bien simpática de esta canción.

7:09 de la mañana, acá en Viva la Vida, en la FM Plus. Señores, estamos hablando de esta canción de The Bird que fue acusada por plagio y su autor Richard Ashcroft no pudo volverla a tocar en vivo sino como 21 años después, porque lo acusaban de haberse copiado una canción de los Rolling Stones que había interpretado con esto que suena ahí, esos como esos violines. Era una interpretación de una orquesta que se llamaba Andrew Oldham Orquesta, que era una orquesta que hacía versiones sinfónicas de los Rolling Stones. Pero qué bonito cuando Mick Jagger y Keith Richards se enteraron que todas las regalías de esa canción de The Verb estaba siendo recogidas para ellos. Dijeron, no, ya no más, devolvamos eso, por favor, y que ellos la puedan volver a cantar. Y pues imagínense la felicidad de la banda The Verb al recibir la noticia que Mick Jagger y que Richard dijeron, tranquilo, brother, ya esa canción es tuya, sigue adelante con la canción. Se pusieron felices y ahora sí la pueden tocar en vivo y todo lo demás. The Verb, la canción increíble, y estamos en días de solidaridad y de esperanza también. Por eso llega Diego Torres, Color Esperanza, aquí a la FM Plus.

0: 7:14 de la mañana, acá en Viva la Vida de la FM Plus, oyendo a Diego Torres con esta canción súper esperanzadora. La verdad es otra palabra que debemos tener presente: solidaridad y esperanza. Villalobos, ¿cómo vamos? ¿Cómo estamos en esta mañana de miércoles?
1: Pues, Julio, buenos días a todos. Este hombre, sí, a pesar de toda esta situación que estamos viviendo, uno trata de todos modos, de agarrarse de esas cosas bonitas que pueden pasarle a uno durante la semana, sí, y durante los días. Y quería compartir con ustedes algo que seguramente muchos oyentes de la FM Plus, que somos papás, nos puede haber tocado recientemente, en fin, o de pronto esta semana. Y es el regreso de los hijos al colegio, ¿cierto?
2: Sí.
1: Pero los hijos, mi querida Copelo, que hacen su último año. Sí, que ya este año se gradúan.
2: ¡Qué nostalgia, ¿no?
0: Año complicado, sí.
1: Y hoy quería compartir con ustedes, mi hija hace un tema que de ya por ritual muchos estudiantes de último año lo hacen de manera muy bonita y emotiva, que se llama el último primer día.
2: Ah, sí.
1: Último primer día.
0: Ah, claro, sí, me acuerdo que hacían entradas triunfales al colegio o algo así.
1: Exactamente, muchos...
2: Van los papás, ¿no?
0: No,
1: sí, y ojo con esta, no sé si les ha tocado ver de pronto en las calles a veces carros como si fuera una carrera de observación.
0: Sí, sí, sí.
1: Disfrazados, sí, con bombas.
0: Sí, ¿cierto? Sí, sí. O limusinas también, limusinas con
1: limusinas
0: los
1: limusinas que las alquilan. Entonces, su último primer día de colegio lo celebran desde muy temprano, no llegan en las rutas de los colegios muchos de ellos, sino precisamente desde la noche anterior, mi hija, fue el caso con unos amigos, decorando carros, organizándose, claro, para llegar hoy al colegio a celebrar su último primer día.
0: A todos aquellos que llegaron a 11 y que este año se gradúan, pues desde ya empiezan la...
2: Sí, eso es un año de celebración también.
1: Yo, claro, yo decía, claro, Isabel, mañana será el último segundo día, luego último tercer día.
0: Así.
1: Y así vamos a estar contando todo el año.
0: Así será, así. Última vez que vamos a cafetería, último todo. Pero y después, disfruten ese año, muchachos, disfruten ese año de colegio, que la vida de colegio es maravillosa.
1: Pero realmente, Julio, no sé si ellos nos estén oyendo a nosotros, pero los papás
2: los
1: sí.
2: Los papás sí.
1: Los papás son los que nos estamos oyendo ahorita y sabiendo que nos toca este año, bueno, ¿no? Teniéndole amor a los hijos, claro, y a veces paciencia hay que tener, sí, celebrarles, sí,
0: total.
1: Esa época de adolescencia, bueno, los que somos papás sabemos, Julio, sí, que hay que entenderlos, hay que acordarse que son adolescentes.
0: Hay que ponerse en los zapatos de ellos realmente, porque
2: a mí me han advertido que esa es una etapa, uno como papá, durísima. O sea, como disfrute a sus hijos pequeños, porque niños pequeños, problemas pequeños, niños grandes, problemas grandes.
1: No, es que va a llegar una época que hay una y las niñas, cuando están como entre los 14, 15, 16, es una época, a los 14 les tocó una vaina fregada. Ahora, esta generación que se está graduando este año es una generación que les tocó la pandemia en una época muy importante, que era cuando estaban pasando de niños a adolescentes. Entonces, me acuerdo que la directora del colegio de Isa decía, ojo, que esos chinos les tocó, hay un momento que aunque no lo crea uno y uno
2: muy
1: lo entienda,
2: duro.
1: Les tocó ahí una vaina como rara, ese cuento de dejar de ir al colegio, de salir de las casas. Y en esa edad de ellos, cuando tenían eso, 12, 13 años, pues, ¿no? Tenía ahí un cuento ahí un poquito más allá de lo académico.
0: Pues bien, bueno. Vienen ahorita las fiestas de 15, vienen ahorita que voy a estudiar papá, que va a estudiar mi hijita.
2: No, y el prom.
0: El prom.
2: Y la excursión también.
1: No, no, y hacen el pre-prom y toda la vaina.
0: Uy.
1: Y los papás ahora hacen fiesta de prom de papás para recoger fondos para los
2: para
1: el prom de los hijos.
2: Sí, para pagar el prom.
0: Así es.
1: Lo cual no tengo ningún problema. Qué bueno que hagan ese tipo de eventos y fiestas.
0: Claro, claro.
1: Les tengo el DJ por si acaso.
0: Exactamente. Y la empanada bailable es importantísimo. De aquí en adelante va a haber empanada bailable, donas bailables, todo lo que se puede hacer para recolectar fondos para ese gran viaje de graduación. 7:19 de la mañana, Villa, acá en la FM Plus. Y estamos hablando también de toda esta gente que está desapareciendo. desaparecida y que no han podido ubicarla, y que hay unos portales importantes como colombiatebusca.com donde pueden entrar a hacer el registro de la persona, llenar un formulario con la mayor cantidad de datos, y son formularios que van directamente a los PMU para poder ir teniendo récord de todo, récord real de las personas que faltan por encontrar, dónde estuvieron la última vez, con quién estaban, etcétera, en Colombia Te Busca y desaparecidos.co también. Ahí pueden darse pues una ayuda, encontrar una mano,
2: reportar a los desaparecidos. También lo pueden hacer a través de los puestos de mando unificados que se han instalado en las distintas ciudades. Y la otra opción es llamar a la línea 123, sí, a reportar a sus familiares, amigos, personas
0: en Asocapitales también pueden entrar, y bueno, la idea es que lo hagan en los que haya disponible. También pueden entrar y dejar ahí la información de esa persona por la cual está interesada en encontrar, y eso también le llega directamente al PMU, al puesto de mando unificado de la ciudad donde se está haciendo el requerimiento. Blaze of Glory de Bon Jovi es la próxima canción aquí en la FM Plus.

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1: Viva la vida. 7:26 de la mañana acá en la FM Plus. Viva la vida en este miércoles 11 de agosto, 12 de agosto, que estamos acá acompañándolos. Cali, desde acá le mandamos un fuerte abrazo, solidaridad, esperanza, colaboración, felicitar a todos los caleños, ese sentimiento tan bonito que han tenido de solidaridad alrededor de todas las personas que están, pues obviamente en estos momentos necesitando de esa solidaridad para un acompañamiento psicológico, para remover los escombros de la edificación donde pudieron haber estado personas que todavía se pueden rescatar. Y hablando de eso, llegaron un grupo legendario que es Los Topos de México, que es un grupo de rescatistas voluntarios profesionales que están especializados en la búsqueda y el rescate de personas atrapadas en estructuras colapsadas, Copelo.
2: Sí, los conocidos como Topos Aztecas. Son este grupo de personas, ya llegaron a Cali para sumarse a las labores de búsqueda y obviamente pues tratar de rescatar a las personas que estén atrapadas después de este terremoto. Es una brigada muy conocida a nivel mundial, incluso acumulan más de 40 años de experiencias en atención puntualmente de catástrofes. Ellos han intervenido en emergencias registradas en más de 60 países. Es un grupo, si ustedes lo ven en redes sociales, ya se ha vuelto viral sus videos del aterrizaje aquí en Colombia, un grupo que nació en México después del terremoto de 1985 y que se especializó en la localización de personas atrapadas bajo escombros. Sus integrantes, como usted lo dijo, trabajan de manera voluntaria y se desplazan normalmente a los países que enfrentan desastres de gran magnitud y ya están en Colombia para reforzar los equipos que operan sobre todo en la capital del Valle del Cauca, como usted lo decía más temprano, donde 56 estructuras colapsaron, 180 personas permanecen reportadas como desaparecidas y la idea es que los topos mexicanos o los topos aztecas se sumen a los cuerpos de bomberos de Bogotá, Medellín, de Jamundí, de Yumbo, que ya están trabajando en los frentes activos junto con pelotones de ingenieros militares, con personal de la salud, con muchas personas que están ahí trabajando para ayudar a las víctimas.
1: Ya han estado en países como Haití, Turquía, Nepal, Japón, misiones que son realmente comprometedoras. Y hablando de los topos, ayer pude seguir muy emocionado por RCN Televisión el rescate de Diana Lucía Troncoso, que son momentos de mucha tensión, de mucha emoción, ¿no? Cuando levantan el brazo con el puño cerrado para decirle a todo el mundo que guarden silencio, que están buscando alguna señal de vida debajo de los escombros, y cuando efectivamente oyen a esa persona debajo de los escombros, de la manera como ellos festejan, encontramos una, y después esa labor debe ser muy complicado, ¿no? Ahí le veía con barras, con una cantidad de herramientas, gatos hidráulicos, buscando cómo llegar hasta donde está la persona para poderla rescatar, y ayer lo lograron con Diana Lucía Troncoso, que estaba con vida después de 16 horas de labor de los cuerpos de socorro que atravesaron 7 metros de escombros para poder llegar a donde estaba ella y rescatarla sano y salvo. Todos los días siempre están pendientes de dónde hay una emergencia, porque desafortunadamente estos edificios que están en peligro de derrumbarse, pues caen y enseguida dan la alarma que en tal parte ha caído una estructura. Estas labores de los topos, mil gracias a todas las representaciones, todos aquellos gente que está dedicada al rescate urbano, que vienen de manera voluntaria, que vienen a ayudar. Mil gracias a todos ellos que están dando esa esperanza a toda la gente en los diferentes lugares del país. En el Cairo, en este municipio del Cairo, está realmente afectado. Hay una cantidad de construcciones que tenían más de 80, 70 años, que pues obviamente se vinieron al piso y pues necesitan una cantidad de ayuda, y se le está dando. La ayuda está llegando, afortunadamente. Hay una solidaridad increíble en el mundo entero, y pues bien, bienvenidos los topos de México a esta labor muy fuerte, ¿no? Una labor complicada, una labor que puede traer muy buenas noticias, pero también al final pues puede traer noticias devastadoras para los familiares de las personas que se encuentran debajo de estos escombros. Los topos de México llegaron y aquí le damos la bienvenida. 7:31 de la mañana, vamos a consentir nuestros patrocinadores con una información comercial para ustedes importante.

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1: En la FM Plus actualizamos la movilidad. En Bogotá a esta hora se presenta alto flujo vehicular y algunas afectaciones puntuales en diferentes corredores de la ciudad. Atención en la avenida Boyacá con calle 163 en sentido sur-norte, donde se reportan choques con personas lesionadas. Las autoridades se encuentran atendiendo la situación, por lo que se recomienda reducir la velocidad y, si es posible, tomar rutas alternas. También se mantiene un flujo importante en corredores como la Autopista Norte, la Calle 80, la NQS, la Avenida de las Américas y la Avenida El Dorado, especialmente por el movimiento de la hora pico. Recuerden el pico y placa. Hoy, miércoles 12 de agosto, tienen restricción los vehículos particulares con placas terminadas en 1, 2, 3, 4 y 5, entre las 6 de la mañana y las 9 de la noche. Los terminados en 6, 7, 8, 9 y 0 pueden circular. Continúen en Viva la Vida aquí en la FM Plus.
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4: 7:33 de la mañana. Óyeme, Copelo, y en esos temas de la vida, como hablamos ahora del último día de bachillerato, también está cuando uno se va de la casa. ¿Tú también te llevaste la cama cuando saliste de tu casa?
5: ¿De la casa de mis papás?
4: Sí.
5: Sí, pero no solo la cama, me llevé el colchón, me llevé la base de la cama, me llevé las mesitas de noche, mejor dicho, me llevé todo el combo, porque es que además... uno dice, cuando tenga más plata, cuando esté más organizada, después la cambio, y mire que ahí ya se me han pasado 20 años.
4: Igualito, pensaba como, esta cama me va a durar toda la vida, hasta que empezó a pasarme factura la cama.
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1: 7:36 de la mañana y acuérdense, la palabra es solidaridad. Llega Robert Palmer con su canción Some Like It Hot acá a la FM Plus.

7:42 de la mañana y ya viene el Festival Cordillera, señores, en septiembre. Habrá dos días acá en el Parque Simón Bolívar de festival increíble con una cantidad de talento latino, y dentro de ese talento latino viene Meme del Real, que estuvo con nosotros acá en los micrófonos de la FM Plus, y es quien cantará la siguiente canción que se llama Eres de Café Tacuba.

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1: Viva la vida. 7:46 de la mañana, la palabra clave es solidaridad. Solidaridad con todos nuestros compatriotas en tantas ciudades y municipios que tienen problemas ahora y que a medida que pasan los días, pues vamos descubriendo más dramas a los cuales también hay que darle atención. Afortunadamente ya nombraron un nuevo director de la Unión, de la Unidad Nacional de Gestión de Riesgos, que es el director Santiago Tamayo Roldán, que asumirá desde el día de hoy. Lo nombraron ayer y entra. Lástima, esta unidad que fue la que más sabotearon, la que más saquearon en el gobierno pasado, que casi todos los escándalos de corrupción y de desvío de dineros era a través de esta unidad, que pues
2: que hoy
1: seguramente la va a encontrar un poco disminuida, pero que pues debe ser fortalecida y preparada para atender, como digo, llevamos dos días después del terremoto, o sea, esto, esto tiene un tiempo, hay cosas de prontas, hay a mediano plazo, hay a largo plazo, es una tarea increíble la que le viene a esta Unidad Nacional de Gestión de Riesgo, y pues le deseamos lo mejor de lo mejor, y muy necesario además en estos momentos que está viviendo nuestro país, Colombia. Mucha solidaridad, y también la solidaridad del exterior y con servicios muy importantes para todos, ¿no?
2: Como el internet de Starlink, que anunció, Julio, que va a ofrecer servicio gratuito hasta el 12 de septiembre a clientes nuevos y clientes existentes que estén en las zonas de Colombia afectadas por el terremoto. Starlink es la empresa de Elon Musk, que además también informó que está desplegando toda su tecnología para poder respaldar a las agencias de respuesta a emergencias y contribuir a restaurar la conectividad en las áreas más golpeadas. Ayer lo mencionábamos, muchos de los municipios, de los pueblos, de los corregimientos más afectados en el departamento del Chocó están completamente incomunicados.
1: Sí.
2: Exacto. Entonces es una medida orientada pues a mantener las comunicaciones durante la atención de la emergencia. Recordemos también que esas primeras horas después del terremoto, la gente entró en momentos de desespero para poderse comunicar con sus familiares y no había señal, no había forma de comunicarse con nadie, y por eso ahora Starlink está diciendo que este beneficio va a cubrir a usuarios que ya tienen esta suscripción activa y a las personas que la tomen en este momento. O sea, para los afectados por el terremoto de Colombia, Starlink está proporcionando servicio gratuito hasta el 12 de septiembre a clientes nuevos y existentes. Así lo dijo la compañía después de anunciar todas las medidas adoptadas tras la emergencia registrada el pasado lunes aquí en Colombia.
1: Qué bien. Y también la gente en Antioquia ya reportaron que han recibido 33 traslados que vienen del Chocó después de este terremoto. Ya van 37 traslados desde el Chocó, 17 nuevos pacientes llegaron ayer, y Antioquia también está refirme, y Medellín obviamente también fue afectada, pero digamos que no tanto como Cali y Pereira, pero Antioquia siempre presente y solidaria con todo lo que haya que hacer para ayudar no solamente a sus propios, sino también a los de alrededor, como la gente del Chocó, que están recibiendo pues esta ayuda por parte de Antioquia. También los pensamos un montón a toda la gente de Pereira que está viviendo momentos complicados, y debería haber como las compañías también deberían ser solidarias con sus empleados, tal vez darles subsidio de vivienda si perdieron. Hemos visto casos, están cercanos en RCN tenemos varios periodistas que sufrieron eso, en las otras cadenas también, y seguramente las compañías, interesante saber cómo se puede ayudar a con políticas propias de las compañías para estos empleados que lo han perdido todo, muchos de ellos, y que necesitan una solución, al menos pues sentir que hay una solidaridad pronto y que le están dando un camino por donde seguir, una ayuda, que no se sientan solos, que es lo más importante en estos momentos. 7:51 de la mañana, vamos a ponerlo ahora. Gotye llega con Somebody That Used To Know acá en la FM Plus.

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1: 7:55 de la mañana, señores. Vamos a relajarnos un poco, tal vez, con la jugando las tres punticas.
2: ¿Cómo? Me parece buena idea.
1: Me sí, parece, señor. Sí, para que todos estemos ahí en comunidad. Arroba la FM Plus en TikTok, pueden entrar y jugar las tres punticas. Y vamos con la primera puntica. Ah, eso sí es.
2: ¿Esto también es del 85?
1: Claro, todas son 85.
2: Señor, época es muy polémica para ella, ¿o no?
1: Sí, correcto, claro, estaba lanzando, los medios de comunicación la vetaban, los videos no gustaban, era muy atrevida. ¿Qué dice la gente de TikTok? Ya estuvieron ahí, ya están ready.
2: Sí, señor. Mauricio Gutiérrez, Beatriz Pineda, Eddie Carr, Cristian Mejía... Like a Virgin.
1: ¿De quién?
2: Madonna.
1: Así suena acá en la FM Plus.

0: La primera puntica, vamos con la segunda puntica.
1: ¿Ah?
0: De nuevo. De nuevo, por favor. Ahí está.
1: No, no sé cuál
0: es.
1: Yo
0: pues.
1: Pues acá, Jeps ya dijo una, don Fulgencio también, Oscar Navas también, Edicar también.
0: Edicar también. ¿Qué dijo don Fulgencio, por ejemplo?
1: Pineda dijo Take on Me.
0: ¿De quién?
1: Ajá.
0: Eso es correcto, señores. Así suena en la FM Plus.

0: Era la segunda puntica, Take On Me de Ajá, y vamos con la tercera puntica. De nuevo.
1: Ni idea.
0: Estos son el tipo de punticas que yo digo, a ver, TikTok, ¿ya están diciendo algo en TikTok? Porque la verdad es que son muy rápidos en TikTok y yo quedo perplejo. Digo, ¿cómo así? ¿Pero cómo adivinan? De nuevo. Eso es, toda la banda haga una nota y suena. Es una gran canción del 85.
1: No, ni idea. ¿Easy Lover, dicen por acá? ¿De Phil Collins?
0: Eso es correcto, señores.
1: Ah, mire, Juan lo dijo.
0: Easy Lover de Philip Bailey y Phil Collins, y suena así en la FM Plus.

0: Era la tercera puntica, Easy Lover de Philip Bailey y Phil Collins. Momento de recibir un resumen informativo de La Torre. La Torre, bienvenido.
1: Gracias, Julito.
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1: 8 de la mañana en punto y estas son las noticias de la hora en la FM Plus. Atención que hace algunos minutos se confirmó la muerte de Violeta, la niña de 6 años que se encontraba bajo los escombros en la ciudad de Cali luego del terremoto. Igualmente fue rescatado sin vida el cuerpo de Darío Patiño, padre del periodista José Fernando Patiño. Estos dos casos habían despertado la solidaridad de cientos de personas que estaban tratando desde el lunes de rescatarlos y ubicarlos con vida, al igual que otras personas que se encuentran allí atrapadas luego de este fuerte sismo. También les contamos que en medio de la emergencia continúan las historias de supervivencia y solidaridad. En Cali, Diana Troncoso fue rescatado tras más de 18 horas bajo los escombros, mientras que en Pereira, Daniela fue sacada con vida después de 36 horas. En Medellín, auxiliares de un centro veterinario priorizaron el rescate de los animales hospitalizados durante el sismo. En Pereira, además, familias que lo perdieron todo mantienen la esperanza y ciudadanos se siguen movilizando para garantizar la entrega de alimentos y ayudas a las personas más damnificadas. Hace algunos minutos el Papa León XIV se refirió nuevamente a las víctimas por el terremoto en Colombia y manifestó su gratitud a quienes trabajan en las labores de rescate y asistencia de los damnificados. En el fútbol hay que señalar que en Colombia también se han solidarizado con las víctimas del terremoto y la Dimayor suspendió la jornada durante toda la semana. John Arias, el futbolista de la Selección Colombia, anunció el envío de un avión que ya llegó al país con personal médico e insumos a Quibdó, mientras que James Rodríguez y clubes como el Real Madrid y el Palmeiras expresaron su apoyo. El América de Cali también reportó afectaciones entre sus colaboradores, y anunció ayudas. Finalmente, les contamos que tras el terremoto en nuestro país, las autoridades recomiendan solicitar una revisión técnica de las viviendas que presentan daños. En el caso de Bogotá, el reporte se realiza a través de la línea 123 para que equipos especializados evalúen los inmuebles y determinen si es seguro habitarlos o no. Hasta el momento, el distrito ha recibido 240 llamadas. Yo soy Juan Pablo Latorre y este es un reporte de la FM para la FM Plus.
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0: ...8:03 de la mañana y llega esta canción, que se acuerdan de su video, fue increíble, ¿no? Pues se dibujaron más de 3.000 ilustraciones individuales para poder lograr ese video, más de 4 meses de arduo trabajo. Take on Me de Aja, acá en la FM Plus.

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2: 8:11 de la mañana acá en Viva la Vida de la FM Plus, y la palabra es solidaridad. Y atentos en Medellín, que todos pueden ayudar porque habrá una telemaratón este viernes para los damnificados del terremoto. Varios medios se están uniendo para esta jornada de solidaridad, que será el viernes 14 de agosto. La gobernación de Antioquia anunció la telemaratón, que se llamará Colombia se levanta. La idea es recaudar fondos para apoyar a las familias damnificadas, y está no solamente la gobernación de Antioquia, sino también el Instituto de Cultura y Patrimonio de Antioquia, la Fábrica de Licores de Antioquia, Pro Antioquia, lo mismo que los periódicos El Colombiano y que hubo, RCN Radio y la Alcaldía de Medellín. La jornada comenzará a las 6 de la mañana y habrá una programación especial a través de Teleantioquia con artistas, invitados especiales, y pues la idea es convocar a los ciudadanos de Antioquia y otras regiones del país para que hagan sus aportes y contribuyan a la atención de estas comunidades afectadas. Este anuncio lo hizo Andrés Julián Rendón, gobernador de Antioquia, después de visitar 3 municipios del suroeste antioqueño. La campaña contempla apoyo para damnificados de Antioquia, Chocó, Caldas, Risaralda, Quindío y Valle del Cauca. En la medida que esto sea exitoso, una corporación tan sólida como Presentes podrá tener recursos para aliviar la vida a muchos paisanos, afirmó el gobernador de Antioquia, Andrés Julián Rendón. Atentos, pues, este viernes será el telemaratón por todas estas víctimas del terremoto que sacudió nuestro país. Eso será este viernes, será el telemaratón, para que estén atentos y puedan colaborar todos. Todas las colaboraciones son necesarias y son bienvenidas. 8:13 de la mañana y estamos acá con un gran compañero de RCN Radio que se encuentra de correría entre Pereira y Cali. Precisamente fue a Pereira a ver qué pasaba con su familia y ahora baja hasta Cali haciendo como un inventario en su recorrido de qué es lo que está sucediendo, Copelo.
3: Sí, pues hasta ahora está con nosotros Juan Ricardo Castaño, más conocido como Brandy. Él es nuestro compañero, es además de la zona cafetera, vivió allá muchos años, trabajó muchos años allá y en este momento se encuentra en esa zona. Brandy, hola, gracias por su tiempo en medio de esta situación tan compleja, y también además muy contentos de que toda su familia esté bien y de que usted también esté bien. ¿Cómo está?
4: André, buenos días. Julito, buenos días a todos. Bueno, vean, les cuento un poquitico de todo este tema. Salimos el mismo día del terremoto hacia Pereira, pues a definir un poquitico la situación del tema familiar. Inicialmente, claramente, esa era la idea. Situación que afortunadamente pues salió todo bien y logramos pues, confirmar que todo el mundo estaba bien el mismo día, nochecita. Cuando llegamos, y desde ese momento pues nos dedicamos, pues ya estábamos aquí y nos empecemos a trabajar el tema de Pereira. Ayer estuvimos cubriendo todo el tema de Pereira y de Armenia. Armenia, digamos que está en buenas condiciones con respecto a lo que está sucediendo en el resto de los municipios. Pereira tiene muchísimos problemas. Andar en Pereira, ustedes no se imaginan. Yo hacía un cine tal vez ayer en la tarde, algo así, creo que estaba hablando con Alerta, si no estoy mal, y les decía, mire, entré a Pereira el mismo día del terremoto, más o menos a las 10:30, 11 de la noche, sí, y encontrarte Pereira completamente oscuro y con la gente en la calle, al lado de los escombros y haciendo fogatas. Mejor dicho, esto parecía una película de zombies.
2: Claro.
4: O sea, de verdad. Lo que se alcanzaba era lo que iluminaban las luces del carro, y entonces encontrarse la gente a los lados de los andenes sentados. Tremendo. Cuidando lo poquito que les quedaba, un tema bien complicado. Ya empezar a recorrerlo ayer de día, pues peor aún, que sí, empezaba ya uno a ver la verdadera magnitud del desastre, y definitivamente hay gente que necesita muchísima ayuda. Acabamos de arrancar hace un momentico, vamos camino a Cartago. Sabemos que Pereira y Cali supieron bastante. Obviamente la parte del Chocó, pero digamos que en la ruta que tengo Pereira, Cali, pero hay unos municipios, sí, que son, exacto, los que están entre Pereira y Cali, precisamente, a donde no mucha gente ha podido llegar. ¿Qué, claro, vamos a tratar de hacer hoy? vamos a tratar de llegar a esos municipios a ver qué está pasando.
2: Correcto.
4: Porque no sabemos la situación real y realmente hay cosas que no se han mostrado porque se ha concentrado la información en estas dos regiones, en estas dos ciudades que son capitales y que han sufrido mucho, pero según la información que uno tiene telefónica, básicamente, porque no hay muchas imágenes ni nada por el estilo, hay municipios intermedios que han sufrido bastante. Entonces vamos a tratar de hacer ese cubrimiento de el día de hoy, de hacer el recorrido del norte del valle, ver si llegamos hasta Cali. Todo dependerá de cómo estén los municipios.
2: Sí, de eso estábamos hablando precisamente esta mañana, Brandy, que muchos municipios no han podido reportar su situación porque están incomunicados, porque están lejos de los centros urbanos importantes, y seguramente vamos a ir con el paso de los días, vamos a encontrar noticias no muy agradables que nos invitan a colaborar con todos estos municipios. ¿Por dónde vas a empezar? ¿Qué municipios han pensado en visitar?
4: Vamos a arrancar obviamente por Cartago, que es el que nos queda más cerca de Pereira.
2: Sí.
4: Entonces ya estamos en el recorrido y la idea es arrancar Cartago, Alcalá, tal vez San Germán Nuevo, Sevilla, Caicedonia, claro, y de ahí hacia arriba. Vamos a ver el tiempo, porque bueno, también les cuento, estamos en una situación técnica en Pereira y pues debo estar mañana nuevamente en Pereira sí o sí, con un tema técnico que estamos tratando de solucionar porque tenemos varias emisoras de nosotros afectadas, y lo que estoy aprovechando es el día de hoy, donde básicamente no podemos hacer nada en Pereira para hacer este recorrido. Entonces por eso digo que si dependiendo de la situación puede que lleguemos hasta Cali o puede que nos toque regresarnos de algún sitio.
3: Y Brandy, ¿qué es lo que usted cree que la gente más necesita en estos momentos? O sea, uno desde lejos pues ve las imágenes, quiere ayudar. ¿Qué recomendación podría hacerle usted ahora a los oyentes de la FM Plus, de Viva la Vida, que quieran unirse a ayudar? ¿Cómo lo podemos hacer? ¿Cuál cree usted es la mejor manera?
4: Mire, yo ayer hice un recorrido caminando en algunas calles de Pereira, un recorrido de, no sé, 40, 50 minutos caminando, y me encontré un tema, y es que ya la gente está saturando los supermercados. ¿Eso qué quiere decir? Que es muy posible que en las próximas horas empiece a haber falta de alimentos, escasez de todas esas cosas que uno consigue fácilmente en los supermercados. Hasta ahora todavía los supermercados están vendiendo cosas, pero yo ayer en el recorrido que hice pasé por 3 o 4 supermercados y las filas eran interminables. Dios. Eso quiere decir básicamente que la gente está comprando y va a generar una escasez en poco tiempo. Entonces seguramente esos alimentos no perecederos y ese tipo de cosas que sirven para tener en la casa le van a servir mucho a las personas que han salido damnificadas de este tema. Todo el tema de tapabocas, pañales para adultos, para niños, pañitos húmedos, agua me parece que es clave. Aunque no ha habido falta del suministro de agua, pues no sabemos qué pueda suceder en las próximas horas, porque es que definitivamente tenemos una situación bien, bien fuerte en las ciudades que han sido afectadas. Entonces en cualquier momento podría suceder eso, entonces tener agua no sobra. Implementos de aseo. Mire, ¿sabe qué? También me he dado cuenta que hay mucha gente que está colaborando con el tema de remoción de escombros.
2: Sí.
4: Y claro, toda la gente que entra a colaborar pues entra sin protección alguna.
2: Así es.
4: Entonces de pronto en muchas partes se pueden necesitar cascos, tapabocas, cosas de esas, porque la gente quiere ayudar, pero pues entra desprotegida y también se pone en riesgo. Entonces es clave ese tema, guantes, tapabocas, cascos y herramientas. Sí, todavía hay gente, todavía al parecer hay gente abajo de los escombros. Hoy, esta mañana, estuvimos en Pereira, en la carrera octava, con calle 15, en un hotel que cayó por completo, un hotel de 10 pisos.
2: Hijo.
4: Era un hotel de 10 pisos. Cuando empecé a preguntar a la gente que estaba allí, era un hotel de 10 pisos y los escombros. Hay un edificio al lado, entonces digamos que podía comparar, y el montón de escombros no sobrepasaba la altura piso del edificio al lado. Entonces, sí, imagínense caer todo eso,
2: claro,
4: 10 pisos y convertirse en menos de 2 pisos de altura. Y afortunadamente de allí salieron, lograron rescatar a 2 niños y 4 adultos, y al parecer todavía estaban en búsquedas. Entonces, esto sigue sucediendo por las calles, no solamente de Pereira, me tocó Pereira porque era donde estaba, pero de todos los sitios donde este desastre afectó, ¿cierto? Entonces, yo creo que es clave no solamente ayudarle a las personas que quedaron damnificadas, sino mirar que también está tratando de colaborar y que si les podemos dar instrumentos de protección, pues,
3: claro,
4: pues hombre, eso facilita.
2: Qué bien, 8:20 de la mañana. Pues Brandy, estaremos muy atentos a este recorrido que estás haciendo, como viendo a ver qué necesidades hay y coordinando con RCN, Radio Televisión, las ayudas para poder estar presente con solidaridad con todos estos municipios y toda esta gente que muchos han perdido todo y otros no han perdido todo, pero están en la calle también y no saben qué será el futuro inmediato de ellos. Gracias, Brandy, estaremos muy atentos con tus informes y de lo que sea menester aquí en la FM Plus, solidarios totalmente a través de nuestros micrófonos, lo que sea necesario, estaremos contigo a minuto.
4: Julio y André, muchas gracias y nada, para toda la gente del país, para adelante, vamos a salir
2: así
4: de nuevo.
2: Así es.
3: Bueno,
2: para adelante.
3: Un abrazo a todos allá también, Brandy. Él es nuestro compañero, Juan Ricardo Castaño, es el gerente nacional de contenidos y producción de RCN Radio de la zona cafetera y se encuentra haciendo este recorrido. Y acá lo esperamos también para que nos cuente esos detalles que tal vez no se ven a través de una pantalla, Brandy. Un abrazo.
4: No, un abrazo.
2: Bravo, y además en Pereira y en Caldas también, que fue donde se inició la actividad de la radio en Colombia con la voz de Caldas, la voz de Pereira también, fueron emisoras pioneras en todo nuestro sistema radial y pues estamos en eso. RCN Radio quiere actualizar todos sus emisoras para poder estar atentos a la información que deba comunicarse y las campañas de solidaridad que hay para que la gente pueda saber a dónde colaborar y a dónde mostrar su solidaridad, que tanto la necesitamos, señores. Colombia nos necesita y la palabra es solidaridad. Vamos con una canción de Peter Slinger, Major Tom Coming Home, acá en la FM Plus.

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2: 8:27 de la mañana, y hay que recordarle a los amigos de Bucaramanga que este fin de semana va a estar el cantante Alex Ubago en su gira ¿Qué pides tú? 25 años cumpliendo en Senfer, y están preguntando que si va a haber concierto, que si no va a haber concierto, y Fabián, nuestro amigo de la FM Plus en Bucaramanga, nos confirma que efectivamente va a haber concierto el 15 de agosto con el señor Alex Ubago en Senfer, que todo sigue normal para todos aquellos que han comprado boletas, porque sé que son muchos, ya no quedaban sino unos pocos boletos disponibles. Así que, señores, el 15 de agosto efectivamente va a haber concierto de Alex Ubago en Bucaramanga y va a recorrer otras ciudades del país. Así que si usted tenía boletos y estaba pendiente de qué sucedía, pues le confirmamos a través de la FM Plus que Alex Ubago se presentará en el Senfer de Bucaramanga este fin de semana. Señores, óigame, y hablando de solidaridad, hay una empresa en Antioquia que se llama Lienzo Ingeniería SAS, que anunció la activación de un canal de asesoría técnica sin costo, puede ser presencial o virtual, para evaluar las afecciones en casas y edificios del territorio nacional. La empresa se llama Lienzo Ingeniería SAS, porque muchos, me pasó, por ejemplo, en el edificio donde yo vivo, pues surgió esa duda, ¿no? Y tenemos que hacer un estudio estructural del edificio, ¿ok? Y seguramente en otros está pasando. Pues bien, aquí está esa asesoría totalmente gratuita que hace Lienzo Ingeniería SAS. Ahí pueden encontrar un canal de activación virtual o presencial y ver si su estructura tiene problemas o no tiene problemas. Es interesantísimo también dar un teléfono, el 301-256-8300, totalmente gratuita, y cualquier duda que tengan sobre las fisuraciones que hay, sobre las grietas o sobre cualquier evidencia de falla estructural, se la pueden hacer llegar y ellos van a estar respondiendo. 8:29, 8:30 de la mañana acá en la FM Plus. Vamos con una información comercial y ya regresamos.

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1: En la FM Plus actualizamos la movilidad. En Bogotá, a esta hora se presenta alto flujo vehicular en varios de los principales corredores de la capital. Atención en la autopista norte, donde se registra un accidente que está afectando la movilidad y puede generar reducción de velocidad en este corredor, especialmente en los sectores de mayor circulación. Las autoridades adelantan la atención de la emergencia. También se recomienda precaución en la avenida Boyacá, calle 80, avenida Ciudad de Cali, avenida de las Américas y calle 26, corredores que concentran buena parte del movimiento vehicular durante esta hora de la mañana. Recuerden el pico y placa. Hoy, miércoles 12 de agosto, tienen restricción los vehículos particulares con placas terminadas en 1, 2, 3, 4 y 5, entre las 6 de la mañana y las 9 de la noche. Los terminados en 6, 7, 8, 9 y 0 pueden circular. Este es el panorama de movilidad a esta hora. Continúen en Viva la Vida, aquí en la FM Plus.
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1: 8:34 de la mañana en Viva la Vida de la FM Plus, y con esta canción cierra el espectáculo Ecos de Soda Stereo, que pronto estará visitándonos en diciembre. Estará en Bogotá y en Medellín. De música ligera, Soda Stereo en la FM Plus.

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1: 8:41 de la mañana acá en la FM Plus. Oiga, quiero recordarle a la gente de Cali que vuelve la medida de pico y placa en Cali a partir de hoy y hasta el sábado 15, con un esquema solidario que va desde las 6 de la mañana hasta las 7 de la noche, y será así. Miércoles 12, hoy placas terminadas en 0, 2, 4, 6 y 8. Jueves 13, placas terminadas en 1, 3, 5, 7 y 9. Viernes 14, de nuevo vuelven las pares, 0, 2, 4, 6 y 8. Y el sábado 15, las impares, el 1, 3, 5, 7 y 9. La medida aplica también a vehículos que entran o salen del perímetro urbano. Así que atentos en Cali. Todo esto va con fines de organizar un poco más la ciudad en vista de la emergencia que está sufriendo y por la que está pasando ahorita Cali. Ya saben, hoy regresa el pico y placa de las 6 a.m. a las 7 p.m.
2: Ajá. Y hay una gran noticia que es importante darla, Julio, porque hay aplazamiento del impuesto de renta.
1: Ok.
2: No sé si lo vio por ahí.
1: Sí, habían anunciado fechas, ¿no?
2: Exactamente.
1: Pero
2: Miguel Gómez Martínez, el ministro de Hacienda, dijo que se iba a aplazar el pago de este impuesto para personas naturales que tengan su domicilio fiscal en las zonas o en los municipios más afectados por el terremoto.
1: Ok.
2: Entonces, estas personas que están obligadas a declarar el impuesto sobre la renta del año 2025, año gravable 2025, son los que van a recibir este beneficio, contribuyentes cuyo domicilio fiscal esté registrado en estos departamentos, en estos municipios declarados en emergencia, o bueno, que estén directamente golpeados por el sismo, como el Eje Cafetero, el Valle del Cauca, Chocó, Caldas, entre otros sectores. Es una ampliación de plazos, entonces se va a postergar en principio por un mes estas obligaciones tributarias que coincidían con los primeros días de la emergencia, o sea, con esta semana de agosto. Se mueven los plazos hasta finales de octubre e incluso en noviembre de 2026, según los últimos dígitos de su NIT o de su cédula. Entonces, es una buena noticia para estas personas. También se prevé que habrá un mes adicional para cumplir con otras obligaciones de retención en la fuente de personas que estén en las zonas afectadas. Y al final, si usted está en estos departamentos, consulte los comunicados de la DIAN en los canales oficiales para verificar el decreto definitivo, para encontrar el listado exacto de los municipios que son cobijados por este alivio en el calendario tributario.
1: Bien, una buena noticia para

0: digamos que
1: darle
0: un alivio, sí, darle un alivio en medio de todo lo que tienen en su cabeza, pues todas estas personas que son víctimas de este terremoto. Cali, estamos contigo, lo repito 20,000 veces, solidarios con Cali, la ayuda que sea necesaria, recuerden de colaborar a través del Banco de Alimentos, importantísimo. RCN está unido a esta campaña de los bancos de alimentos, que yo creo que es de las labores más importantes que hay que tener en cuenta, porque será necesario, como decían ahora, nos comentaba Brandy, que la gente pues está acudiendo a los supermercados, seguramente va a haber escasez de alimentos y demás.
1: Estamos dos días.
0: Apenas dos días, correcto.
1: Se va a ir complicando seguramente. Y mire que el ministro de Hacienda, el ministro Gómez, dijo también que en este gobierno la prioridad absoluta va a ser la atención de las víctimas y que no van a realizar aumentos de impuestos para financiar reconstrucciones y que no se van a recurrir a ajustes ni a cobros extras, nada de eso.
0: Qué bien.
1: Para que también lo sepa la gente que en este momento puede estar preocupada por esto.
0: Ok, otra buena noticia en medio de esta adversidad. 8:45 de la mañana y llega Saigon Kick con Love is on the Way aquí a la FM Plus.

8:49 de la mañana aquí en Viva la Vida de la FM Plus, acompañando a Cali, a Medellín, a Bucaramanga, a Ibagué también. Saludos a la gente del Tolima, saludos en Bogotá a todos los que están acá. Bueno, viene una canción de Adele que se escribió solo 3 horas, lo que hace una tusa, ¿no? Pues rompió con el novio y en las siguientes 3 horas escribió esta maqueta de una canción que la verdad lo llevó a la cima de la música a esta artista británica. Estamos hablando de Rolling in the Deep con Adele, acá en la FM Plus.

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1: 8:53 de la mañana y se está corriendo la Vuelta a Colombia. La pueden ver la transmisión por RCN Televisión, pero mientras tanto le tenemos un informe acá de nuestro periodista
2: José Agustín Martínez.
3: Buenos días, saludo cordial a todos los oyentes. A esta hora hablamos de la Vuelta a Colombia en bicicleta, que hoy llega a la quinta etapa. Aparece la Gran Montaña en un recorrido de 164 kilómetros, 700 metros entre Ibagué y el Alto Rafael Niño, el Alto del Sifón antiguamente, por el Parque Nacional Los Nevados. Se pasa por Alvarado, Venadillo, Lérida, Armero, Líbano, el municipio de Murillo, y comienza el ascenso a este gran premio de montaña fuera de categoría. Hay que hacer un apartado para destacar las cuatro etapas ganadas por Wilmar Paredes. No ha dado tregua el ciclista antioqueño de el Team Medellín. Ganó con suficiencia la etapa que terminó en la ciudad de Ibagué, entre Neiva y Ibagué, y volvió a ganar. Lleva cuatro en línea el señor Wilmar Paredes. Derrotó en el embalaje final a Felipe Bravo y a Kevin Castillo. ¿Cómo está la clasificación general individual antes de la etapa de montaña del día de hoy? Que seguramente al término va a cambiar. Wilmar Paredes del Team Medellín es el líder. En el segundo lugar se ubica Felipe Bravo del GW Erco Sport Fitness a 23 segundos. Tercero está Kevin Castillo del Orgullo Paisa a 26. Cuarto, Brandon Vega del GW Erco a 30 segundos. Y quinto, Carlos Gutiérrez del Nu Colombia a 33 segundos. Hablamos de la Vuelta a Colombia. Un abrazo para todos. Con mucho gusto, José Agustín Martínez.
1: 8:55 de la mañana, ya hablan del Tolima, y el Tolima también necesita ayuda urgente porque hay una cantidad de incendios impresionantes alrededor de San Luis Tolima, el Guamo, todo lo demás. Hay que estar atentos con esta emergencia que vive el departamento del Tolima, y estés pendiente para ver cómo se puede colaborar con la gente del Tolima con esta situación de los incendios forestales alrededor de los municipios. 8:56 de la mañana y vamos a despedir a Bucaramanga, Manga, Cali, Medellín y Baguette. Saben que las llevamos en el corazón. Cali, te queremos un montón. Medellín, Bucaramanga y Ibagué, estamos pendientes de todos ustedes. Nos vamos a despedir con estas, de nuevo, las 41 del año de 1985. ¿Qué estaba sonando?

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2: Nueve de la mañana acá en la FM Plus, Viva la Vida, estás oyendo la 93.9, es la FM Plus, la radio de nuestra generación, señores. Oiga, y hay eventos también de solidaridad con todas estas víctimas. Nuestro amigo Rafa Taibo tiene hoy una función en el restaurante Guau, que se llama El Bronx, La Puerta del Infierno. Es una experiencia en vivo que mezcla investigación paranormal, teatro y mentalismo con Rafa Taibo, Paola Moreno y Alejandro Tagua. Wow Restaurante Show, carrera 15, número 9718, acá en Bogotá. La apertura será a las 7 de la noche, el show a las 11, a las 8 p.m., perdón, y la boleta vale general 70 mil y VIP 87 mil. Hoy será 2x1 en boletería y todo lo que se recaude irá para la Cruz Roja, para colaborar con la atención de todas las víctimas de este terremoto. Bien por Rafa Taibo, gran creativo, gran amigo, vecino, querido, un amigo, un abrazo para Rafa y su buena iniciativa. 9:00 de la mañana, señores. Estamos acá en la FM Plus y llega el momento de un resumen informativo con La Torre. Bienvenido a La Torre.
3: Gracias, Julito.
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5: 9 de la mañana, un minuto. Estas son las noticias de la hora en la FM Plus. En Cali continúan las labores de remoción de escombros en las Torres de Limonar, en el barrio Capri, donde organismos de socorro adelantan los actos urgentes y entregan tapabocas como medidas de protección. Entre tanto, en Pereira se van a recibir en las próximas horas un refuerzo de socorristas provenientes de Estados Unidos para apoyar las labores de búsqueda y rescate de personas atrapadas. También hay que indicar que Bogotá se sigue solidarizando con los afectados por el terremoto. De ciudadanos están enviando ayudas a los centros de acopio de la Cruz Roja en la calle 72 con carrera 24, al igual que en la avenida 68 y en Unicentro. Se dispusieron nuevos puntos en centros comerciales y también en el Estadio El Campín, en el Vive Claro y en el centro comercial Nuestro Bogotá. En Noticias del Mundo, va en camino hacia Cali el grupo de experimentados rescatistas conocido como Los Topos, de origen mexicano. A través de las redes sociales, varios voluntarios reportaron en las últimas horas que estaban haciendo escala hacia Colombia desde el aeropuerto Tocumen en Panamá y que van a ayudar con las labores de rescate en donde sea necesario. El futbolista del Deportivo Cali, Ronaldo Pájaro, sufrió lesiones durante el terremoto que sacudió a Colombia esta semana. El mediocampista de 24 años se encuentra en su vivienda, o se encontraba mejor en su vivienda, y habría sufrido una fractura en el codo y una lesión en el tobillo. El club todavía no ha entregado un parte médico oficial sobre su estado o el tiempo de recuperación. Finalmente, hay que hablar del Cinturón del Fuego del Pacífico, que es una extensa zona alrededor del Océano Pacífico en donde interactúan varias placas tectónicas y se concentra buena parte de la actividad sísmica y volcánica del planeta. Eso a propósito de lo que ocurrió en Colombia esta semana. Aunque este año se han registrado varios terremotos fuertes y se ha rumorado mucho en internet, lo que dicen las autoridades es que esto no significa que el cinturón se haya activado ni que todos los sismos estén relacionados entre sí. Únicamente hay que informarse, Julio, a través de los canales oficiales. Yo soy Juan Pablo Latorre y este es un reporte de la FM para la FM Plus.
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2: 9:03 de la mañana y otra canción que es de solidaridad. Estamos todos juntos. Come Together de los Beatles aquí en la FM Plus.

9:07 de la mañana acá en la FM Plus. Estás oyendo la 93.9, la radio de nuestra generación. Y la canción que viene fue un éxito político. Sí, fue la utilizada por Bill y Hillary Clinton en su campaña hacia la presidencia. Right Here, Right Now, con Jesus Jones.

0: 9:10 de la mañana, señores, hoy en la FM Plus, es la 93.9, los estamos acompañando Laco Pelo y Julio Correal, el plateado mayor, en esta mañana de 12 de agosto, miércoles, mitad de la semana, y viene 2 días más y puente, señores. Vamos a jugar las tres punticas. Ah, bueno, pero ¿qué? Acabo de llegar a la emisora. ¿Qué está diciendo Julio? ¿Qué es eso de las tres punticas? Mira, ven, te cuento, brother. Es muy sencillo. Ponemos un pedacito de la canción, la puntica nomás, y ustedes deben determinar cómo se llama esta canción y quién la interpreta. Ha tenido mucho éxito esta actividad en la emisora, por eso en arroba la FM Plus, en TikTok, si entras, vas a encontrar una comunidad que realmente sabe de música y que nos tiene sorprendidos con la velocidad en que adivina estas punticas. Así que vamos con la primera puntica. ¿Qué?
1: ¿Qué es eso?
0: A mí me encanta cuando son así de difíciles, porque quiero ver a la gente de en TikTok, en arroba la FM Plus, a ver cómo reaccionan. Y siempre me llevo unas sorpresas increíbles. Vamos de nuevo. ¿De nuevo? ¿Qué?
1: Uy, ¿usted ya sabe?
0: No tengo ni idea. La verdad, no tengo ni idea. ¿Qué dice la gente de TikTok?
1: ¿Podemos oírlo por última vez?
0: A ver. ¿Cómo?
1: Andresito dice que sí, en el muelle de San Blas.
0: No, señor. No es por ahí. Es bueno, más bien como pensemos en orangutanes, en la selva.
1: Don Fulgencio lo dijo, Beatriz también.
0: ¿Qué?
1: Tarzan Boy de Baltimore.
0: Sí, ya se la saben. Yo tengo que hablar en algún momento con ellos dos a ver cómo es que hacen. Sí, señor, Tarzan Boy de Baltimore, aquí suena en la FM Plus.

0: Claro, claro, un temón realmente esta canción para toda esta generación de la radio de la FM Plus, la 93.9. Bueno, vamos con la segunda puntica.
1: Uy, no.
0: ¿Cómo? ¿Cómo? De nuevo.
1: No, yo no sé.
0: No, no le dan. ¿Qué dice la gente? Ahí es donde uno queda frito con la gente de TikTok. ¿Qué dice la gente de TikTok?
1: Juan dice, money for nothing.
0: Puede ser, sí, pero ¿quién la interpreta?
1: Dire Straits.
0: Eso es correcto, yes. Copelo. Money for nothing de Dire Straits.
1: Pero mire que hoy Camilo está diciendo, está como muy plateado el asunto hoy y estoy de acuerdo. A mí también nada más me hace falta la puntica en español.
0: Pues que son del 85. Ya viste ahí que nada más sonaba del 85, nada personal de Soda Stereo. Era lo único que estaba sonando en esa época. En el 85 estábamos fuerte con el rock en español, pero venían con sus primerísimos. Señorita Copelo, qué pena de todas maneras, señor. Vamos con la tercera puntica.
1: Ay, no, no quiero jugar.
0: ¿De nuevo?
1: No, ni idea.
0: ¿Ni idea?
1: No, señor.
0: ¿Qué cosa? Va de nuevo.
1: No, ni idea. Pues don Fulgencio dice, I want to know what love is. Pero no entiendo de, porque está como escrito muy raro. Foreigner,
0: sí.
1: Sí, es que el correcto.
0: Eso es correcto. ¿Quién lo dijo?
1: Don Fulgencio.
0: Don Fulgencio está siempre presente. Vamos a dejar esta canción, ¿te parece? I want to know what love it is con Foreigner. Yo quiero saber qué es el amor.

0: 9:23 de la mañana acá en la FM Plus, es la 93.9, la radio de nuestra generación. Momento de invitadas a nuestro programa y una invitada muy especial tenemos hoy, la Copelo. Ella es una...
1: Me encanta.
0: Es una mujer fantástica, señorita Colombia 1994, semifinalista de Miss Universo en el 95, pero además ha recibido una cantidad de condecoraciones muy importantes como de la Presidencia de la República, el Senado, la Cámara, entre otras entidades, pero además es autora de 5, ya con este último que o este recién libro que estamos lanzando, me imagino que será el 5, son 10 en total libros que ha hecho, de los cuales 5 ya son bestseller. Estamos hablando de Tatiana Castro, bienvenida a la FM Plus. Tatiana, ¿cómo vas?
1: Pues súper emocionada de estar aquí con ustedes, además muy feliz de verte, hace rato no te veía.
0: Es verdad.
1: Y dichosa de estar aquí con esta increíble audiencia.
0: Pues mira, tienes unos bestsellers anteriores como ADN de un campeón, como Desata tu poder interior, El código del arma, Eterna juventud, y estás lanzando Las constelaciones cuánticas y el dinero.
1: Sí, así es.
2: Pero es que esto, hablemoslo en como con plastilina, porque de hecho en la descripción aparece que usted es consteladora familiar.
0: Correcto.
2: ¿Cierto?
0: Sí.
2: ¿Eso qué quiere decir?
1: Bueno, mira, así rápido, y voy a hablar súper rápido para que la gente lo entienda y poder como enmarcarlo. Como en 1945 en Milán, Italia, en Palo Alto, California, al mismo tiempo se descubre que si tratan a una persona de manera independiente, no sana. Tenían que tratar el sistema familiar. Como en el 85 aparece un cura alemán que además es psicoterapeuta, se llama Bert Hellinger, y descubre una nueva técnica. Viendo el cielo dice, ay, ¿verdad que si un planeta se mueve, todo se reacomoda mejor? Esto se parece a lo que yo estoy haciendo en terapia familiar sistémica. Y le pone constelaciones familiares. Hoy en día hay serie de eso, ya tiene 3 temporadas.
2: Libro también, ¿no? Este libro. Dolor no es mío, creo que se llama así.
1: Mira, hay miles de cosas. Cuando yo estudié con Hellinger hace mucho tiempo, esto no era famoso. Yo conocí en el 2006 de todo esto, porque yo me acuerdo que una amiga mía se fue, me dijo, yo me voy a constelar. Yo dije, ¿eso qué es? Como yo tengo dones despiertos, yo dije, yo voy a ir, no sea que le salga algún diablito o alguna vaina rara. Y me fui, y resulta que a mí me impactó mucho, porque esta mujer se consteló en abril. En agosto se casó, tenía un novio con el que llevaba 8 años, no le proponía. En par de meses se reencuentra con una persona que se conocía desde los 20 años, termina casada, pero eso no para ahí. El siguiente año tenía 3 hijos. El del medio llevaba 4 años de novio, no se había casado, en enero se casa. El de la mitad en agosto se casa, y el mayor, que nadie le cuadraba, todo el mundo era más flaco, muy bajito, muy pobre, muy rico, muy rica, resulta que en diciembre se casa. Yo dije, wow, esto es increíble. Cuando yo me divorcio, ya me entreno con Hellinger, ya todo esto. Total, es que las constelaciones familiares es romper patrones ancestrales que la gente repite. Por ejemplo, hay familias donde todas las mujeres quedan solas, ya sea por viudez, por divorcio, por abandono, y dicen, es que así es. No, es que hay un patrón. Así como heredamos los rasgos físicos, el temperamento de nuestros ancestros,
2: hasta las enfermedades.
1: Todo. Claro. Mira que las enfermedades también son patrones. Por ejemplo, el hipotiroidismo. Yo he visto en mis talleres, que tengo cada sábado taller, personas que atrás tuvieron un ancestro que le tuvo que quedarse callada, no pudo responder, no pudo hablar. Y a todas las mujeres les da hipotiroidismo.
0: De esa constelación,
1: sí,
0: familiar.
1: Esa familia. Es increíble, o sea, en las constelaciones.
2: Linaje ese.
1: Claro. ¿En dónde está el bloqueo del linaje?
2: Uno como, a ver, si uno no conoce a sus antepasados, porque bueno, tal vez el árbol genealógico llega como a la abuela, y eso a veces a la bisabuela. ¿Cómo se logra sanar con patrones pasados si uno no conoce sus ancestros?
1: Mientras, en mi caso, mientras menos me cuenten de la historia familiar, para mí es mejor. ¿Por qué? porque así yo puedo entrar limpia al sistema y el sistema me revela unas cosas que yo misma me sorprendo. Como por ejemplo, ¿por qué esa persona no logra tener pareja? Y resulta que tiene una ancestra que fue monja e hizo votos de castidad. Y muestra en el sistema. O de pronto una persona que dice, es que yo trabajo, trabajo y trabajo, y cada vez que me van a dar un ascenso, me van a aumentar de plata, tenga, se me cae todo. Y vemos que hay un ancestro que tuvo empresa, pero la despilfarró, la perdió, lo estafaron y nunca pudo volver a salir. O personas, por ejemplo, que son los primeros que tienen una profesión. Entonces se autosabotean de manera inconsciente porque sus ancestros no pudieron tener profesión y salir adelante.
2: Tatiana, ¿esto hay que hacerlo con alguien que sepa o yo lo puedo hacer en mi casa con los libros?
1: Pues mira, en los libros yo tengo ejercicios básicos, ¿sí? Al final de cada capítulo hay ejercicios básicos, pero son cosas básicas. Digamos que a la profundidad sí es mejor hacerlo, pues obviamente con alguien que sepa. Eso es como ir a querer adelgazar, pues uno puede hacerse cositas, pero si tú vas y te haces un tratamiento con alguien que sepa, pues quedas mucho mejor. Es lo mismo acá. Además, porque es importante ir con alguien no solo que sepa y que sea entrenado, sino que también tenga una trayectoria profesional con credibilidad, porque hay mucha gente hoy en día, falsos gurús,
0: claro,
1: y gente que te dice, pero que no tiene ni idea, y lo que hace es que te puede hacer un daño peor.
0: Claro, pero ahorita dijiste algo que me llamó mucho la atención, que tienes los dones abiertos.
2: Iba a decir lo mismo, dones despiertos. Yo también iba a decir.
0: Sí, sí, esa era la pregunta que tenía pendiente. Háblanos un poquito de eso, Tatiana.
1: Bueno, mira, desde muy joven yo podía ver, oír, recibir mensajes, pero mi mamá, cuando yo era chiquita, ahorita es más como aceptado, en esa época era como la loca. Entonces mi mamá me decía, cuidado, le vas a decir a este muchacho que me gusta que tú hablas con Dios. Entonces yo no le decía, solamente a mi círculo íntimo, pero en la medida en que se fue solucionando, en que se fue arreglando la cosa, digamos, en mi vida, de que ya no me importaba decirle a nadie, pues yo empecé a contar. Sí tengo dones despiertos, yo puedo ver, oír y sentir la realidad alterna. Yo puedo ver ángeles, puedo recibir mensajes de personas cuando van a fallecer, incluso en varios programas en vivo me han puesto a canalizarle a la gente. Tengo incluso una reunión los domingos donde le canalizo de manera directa a las personas y les doy mensajes, gente que yo ni siquiera conozco. Como por ejemplo, hay millones de, hay miles de testimonios en mis redes sociales de gente pues que han recibido de alguna manera los beneficios de, por ejemplo, que le digo, esta semana vas a vender un bien inmueble.
2: Bueno, Tatiana, por aquí hay algún mensaje que nos quieran dar a nosotros, Julio, o a mí, o a los oyentes. ¿Es así de impresionante como de sentirlo en vivo?
1: Es impresionante, sí. Yo he tenido momentos en que la gente sí se sorprende. Por ejemplo, en tu caso, tú estás desde finales del año pasado, comienzos de este, tú entraste en un ciclo completamente distinto. En un ciclo donde, a pesar de que hay un montón de retos, te viene un proceso de escalamiento, sobre todo en el área profesional, laboral, donde hay un mayor reconocimiento, donde hay una apertura, donde hay un mayor aprendizaje. Pero es importante que mantengas el balance, en tu caso, entre la vida profesional y entre la vida familiar, interna, tuya. Pero empezaste un proceso, tal vez con cierres que no te esperabas o cosas que terminaron que no te esperabas y no te estoqué. Porque eso pasó en una entrevista la otra vez, que le empecé a canalizar a las personas y cuando me fui, estaban también al aire como acá. Y dije, ¿será que nos estoqueó? Y yo no.
2: Que Julio le dijo que es que él me está buscando novio.
1: No. Por ejemplo, en ti hay una capacidad de resiliencia impresionante, a pesar de que hay una imagen muy sólida de liderazgo, de estructura, de guía, con un montón de gente gente que te admira y te sigue, en tu parte interna han habido momentos de quiebre, difíciles, de dolor, y ha habido una resiliencia y como un volverse a construir internamente para convertirte en quien eres hoy, donde hay una seguridad tuya contigo mismo, una admiración tuya contigo mismo, lograda a través de procesos que te han costado, porque a ti no te han regalado nada, todo te ha tocado lucharlo, trabajarlo.
0: Así
1: y
0: es.
1: Bueno, ese es el mensaje que...
0: Muy bien, Tatiana, pues me gusta todo lo que está haciendo. Y el nuevo libro, el título del nuevo libro está bien interesante.
2: Las constelaciones cuánticas y el dinero, sanando tu linaje, reprogramando tu campo y activando la abundancia consciente, dice autora de 4 bestsellers, Tatiana Castro, que además, ¿dónde se consiguen los libros?
1: Todos se consiguen en mi página web www.tatianacastro.com.co, en mis redes sociales, YouTube, Instagram, TikTok, Facebook, estoy como Tatiana Castro Oficial. Okay. Ya la comunidad, pues para mi gran sorpresa, pero alegría, entre todas las redes ya somos como 750 mil personas.
0: ¡Wow! Un montón.
1: Y hay un montón de testimonios.
0: Y Tatiana, ¿tú consideras tus libros como guías o consejos?
1: Son más como guías, pero también hay consejos, porque... Por ejemplo, cuando la persona, yo pongo muchos ejemplos de personas que han ido a mis talleres, que han hecho mis consultas, que han hecho consultas con mi equipo de consteladoras, porque es importante que alguien se dé cuenta, ay, de pronto eso que le está pasando a esa persona me pasó a mí. Y en el momento en que se dan cuenta de eso, pueden de alguna manera hacer los ejercicios. Ahora, aunque los ejercicios son básicos, la realidad es que si la persona quiere ir a la profundidad, lo ideal sí es ir a un taller mío o a una consulta, sí les sirven para que puedan abrir el camino, limpiarse, digamos, energéticamente, tener claridad de para dónde van. Porque a veces hay bloqueos tan sencillos como no tengo ni idea a qué universidad voy a entrar. Es que tengo 3. Y tengo 2 países donde quiero estudiar, Colombia y otro. También sirven para eso.
2: Mira, pues muy interesante.
0: Me llama mucho la atención lo de la abundancia consciente. Y en uno de los capítulos dice cómo activar la abundancia consciente. ¿Cuál es la abundancia consciente, Tatiana?
1: Mira, la abundancia consciente va más allá de tener plata o no tener plata. Tener plata, pero... no contribuir de alguna manera a construir un mundo mejor, dejando este lugar a donde vinimos mejor que como lo encontramos, pues no tiene ciencia, pues para eso se puede uno meter de criminal y hacer plata.
2: Claro.
1: También lo que se busca con este libro es activar la riqueza y la abundancia, pero a través de uno hacerlo para dejar este lugar en donde estamos mejor que antes, para contribuir en la vida de otros, para generar productos que sean de bienestar a otros. No es lo mismo vender unas camisetas que tienen un montón de químicos y de cosas que le dañan la tiroides a las mujeres, le dañan su capacidad de reproducción, a los hombres también la capacidad de reproducción, el sistema endocrino, a generar un producto, por ejemplo, que sea benéfico para las demás personas. Entonces, ahí hablo de la abundancia consciente. Ahora, también la abundancia consciente es entender que lo que nosotros vivimos es un resultado de lo que nosotros manifestamos. Mm. Esa es la verdad. O sea, pero no me gustó, ¿yo cómo voy a manifestar el terremoto? Pues de alguna manera lo manifestaste para poder aprender, crecer, lograr o probarte a ti mismo en tu capacidad de servicio a otros, pero todo lo que vivimos es producto de lo que manifestamos, y cuando lo entendemos podemos de alguna manera visualizar o manifestar una vida diferente.
0: Wow, pues está muy interesante todo lo que nos habla Tatiana y su nuevo libro Las constelaciones cuánticas y el dinero, que ya está disponible en www.tatianacastro.com.co, ¿no? Ahí pueden entrar, y no solamente el primero, sino cualquiera de los 10 libros anteriores que están muy interesantes, que han sido bestseller también y que vale la pena, como bien nos dijo Tatiana, son como una guía, ¿no? Una guía para poder, a veces uno tiene preguntas, uno tiene sospechas, uno tiene cosas que uno mismo no puede aclarar y que a veces se lo comenta uno o a su pareja o al amigo, pero de repente ellos tampoco están formados como para poder dar esa claridad. Tatiana, que tiene los dones disponibles.
1: Abiertos.
0: Abiertos. Que eso es importantísimo también, porque es una persona que tiene una cualidad particular que no es común en todo el mundo, ¿no?
1: Pues yo creo que todo el mundo...
0: O uno puede abrir esos dones.
1: Sí, yo estoy convencida que nuestro diseño divino, las personas podrían tener comunicación con el otro plano. Mira, te voy a hacer una pregunta y se la hago a la audiencia. Por ejemplo, seguramente ustedes en algún momento han tenido una sensación cuando entran a un lugar de que qué energía tan pesada.
0: Sí.
1: O cuando se acerca alguien y dice, uy, no, esa persona me deja súper cargado. Igual al contrario, dicen, qué paz que se siente en ese lugar. O esta persona, me encanta, me da una paz. Eso es un don despierto. Se llama, en la Biblia lo llaman como discernimiento de espíritus. Y en la parte así secular lo llaman como el don de clarisintiencia. Ese don casi todo el mundo lo tiene despierto.

0: Siempre traes buenas noticias, siempre traes positivismo, que también es muy importante en estos días tan difíciles y complicados que tenemos, poder pensar positivamente. Pero sí, hay que tener en cuenta esa abundancia consciente para poder dejar algo más en este plano antes de irnos de acá y simplemente pasar sin pena ni gloria, sino debemos ser conscientes de eso, ¿no? Tatiana, mil gracias por tu visita.
1: No, muchas gracias.
0: Que se repita más a menudo.
1: Que así sea.
0: Que no sea cada vez que tengas un libro.
1: De acuerdo, además, ¿sabes qué? Porque Colombia sí entra en un momento donde hay un cambio energético que va a generar un rompimiento. No por el terremoto, vienen momentos muy difíciles energéticamente en esta transición. Vienen momentos en donde Colombia tiene que enfocarse en otras cosas, porque el cambio, a ver, yo soy apolítica, pero el cambio energético de la transición va a generar un rompimiento, y los rompimientos no siempre se llevan de manera suave y sutil.
0: Claro. Es verdad. Parte de lo que acaba de empezar en nuestro país el fin de semana pasado. Así que, pues sí, tienes razón, ¿no? Son encuentros de energías, cambios rotundos que conllevan movimientos que la gente pues no estaba pendiente de eso, pero para poder hacer el cambio se necesita tomar acciones.
1: Total.
0: Ah, bueno. Tatiana, mil gracias, un gusto verte, preciosa, sigues hermosísima, y estaremos muy pendientes de todo lo que escribas y lo que nos hagas. Por favor, haznos llegar la información, claro, para poder estar al día y poder aprovechar tus dones que tienes despiertos.
2: ¿Abiertos? Sí, sí. ¿Abiertos o despiertos?
0: ¿Cómo era? Despiertos.
1: Pues cualquiera de las dos funciona, sí. Están abiertos y están despiertos. Sí,
0: 9:41 de la mañana aquí en la FM Plus. Llega Juanes con Fíjate Bien a la radio de nuestra generación.

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1: De la mañana llegan desde Barranquilla los de adentro y su canción Nubes Negras.

0: 9:51 de la mañana, acá en la 93.9 es la FM Plus. La palabra que debemos mantener todos en la mente es solidaridad, señores. Solidaridad con todas estas ciudades y municipios que fueron afectados por el terremoto del día lunes. Estaremos muy pendientes de todos ustedes. Y acá en Bogotá llega la Colombia Tech Fest, que es,
1: ¿qué es eso, Julio?
0: Es un festival de tecnología que se realiza en el Museo del Chicó, ahí en la 92, con entre carrera séptima y novena. Pero ¿por qué se llama Tech Fest? Porque estamos acostumbrados a estas, digamos, convenciones donde hay speakers como esta, que tiene más de 140 speakers, pero ellos montaron como un festival. Entonces hay una tarima origen, hay una tarima raíz, hay diferentes tarimas en el Museo del Chicó, y no es en un salón de convenciones normal donde uno se sienta a oír una de estas charlas, sino que son tarimas. Por ejemplo, la tarima origen, que es la tarima principal del festival, son las voces que están definiendo hacia dónde va la tecnología en Latam en vivo y a pocos metros, o la tecnología o la tarima raíz, que son conversaciones más cercanas, historias, aprendizajes y debates a un paso de la grama, dicen ellos. También hay workshops, sesiones prácticas en grupos pequeños, que llegas con una pregunta, sales con una herramienta para aplicar desde ya. Eso sucederá mañana jueves y viernes en el Museo del Chicó. Pueden tener más información en Colombia Tech Fest, que se realiza acá en Bogotá. Hay de todo, hay networking también, que es un espacio abierto para que puedas iniciar conversaciones, pero en un plan diferente, ¿sabes? No es tan corporativo, es más relajado, más fácil de poder acceder a todas esas personas con las que quieres, digamos que aclarar, puede ser, algunas preguntas que tengas acerca de la tecnología en Latam. También tienes un picnic zone, que son zonas verdes para bajarle el ritmo, almorzar al aire libre y compartir tu equipo o con tus nuevos contactos. También hay un wellness zone, que es un respiro dentro del festival, espacios pensados para recargar cuerpo y mente entre sesión y sesión. En fin, está buenísimo, para que vayan. Exhibition Center con todos los patrocinadores y una gran cantidad de marcas que hay apoyándolo. Pero mire, de ahí personas que van a exponer su historia de vida, como por ejemplo Felipe Villamarín, que es co-founder de Rappi, o Ignacio Giraldo, el CEO de Lulo Bank, o Marcela Campuzano también, que es CEO y founder de Mercedes Campuzano, Gabriela Tafur de Edilio Televisión, o también está la argentina Tatiana Franco, CEO de Voz Podés. En fin, hay una cantidad de conferencias interesantes que van a suceder. Esto es en el Museo del Chicó, jueves y viernes. Pueden pasar por allá, seguro que algo le va a aportar a su vida profesional o a su vida personal, ¿por qué no?
1: O sea, mañana y pasado mañana.
0: Más de 14,000 asistentes, ¿sí?, en cada edición, sí, mañana y pasado mañana. 140 speakers internacionales, 3,000 dueños de empresa que se han acercado a ver cómo está todo ese tema en la Colombia Tech Fest, que hace parte de toda una semana, que fue la Semana de la Tecnología en Bogotá, que empezó el 10 de agosto y va hasta el final, hasta el viernes 14 de agosto, con este cierre en el Parque Museo El Chicó, ahí en la 92. Así que recomendadísimo para todos los que están acá en Bogotá y quieren actualizarse respecto a todo esto de la tecnología. Está bien interesante, la verdad. Las conversaciones son bacanísimas, muy, muy como de tú a tú, muy informal, pero fructífero además, ¿no? Así que pendientes de Colombia Tech Fest 2026, llegó a Bogotá. Llegó el momento, muchachos, de despedirnos en este programa que se llama Viva la Vida, que estamos todos los días de 6 de la mañana a 10 de la mañana, acá en la 93.9, la FM Plus. La palabra es solidaridad.
1: Hay que decir algo, Julito, un recorderis. Mañana iba a hacerse en Bogotá la ciclovía nocturna, ¿se acuerda?
0: Sí.
1: En el marco del Festival de Verano, queda cancelada también, por pues por cuenta toda de esta todo situación. Lo que ha pasado, sí.
0: Claro.
1: Entonces, bueno, no hay ciclovía nocturna.
0: No hay mañana ciclovía nocturna, mañana jueves. Bueno, nos oímos mañana jueves, señores, muy a las 6 de la mañana estaremos acompañándolos acá, invitándolos a la solidaridad con todos nuestros compatriotas que la necesitan. Váyanse pensando en eso, por favor, y actúen. Tomen acción, el Banco de Alimentos, la Cruz Roja, en fin, hay una serie de puntos de acopio donde ustedes pueden ir, entregar su colaboración y sentirse fantástico de colaborar con toda esta gente que lo necesita. 9:57, muchachos, nos oímos mañana. Gracias, Copelo. Te veo mañana temprano, 6 de la mañana. Chao, chao, chao y chao.

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2: Hola, ¿cómo están? Ahora en la FM Plus les saludo, soy Alejandro Villalobos, vengo desde los años 80, 90 para estar aquí en esta radio dedicada a ochentennials y noventennials. La palabra loser terminó convertida casi en una bandera generacional. Beck mezcló el folk, el hip hop, guitarras y una letra deliberadamente absurda en una época en la que el rock alternativo estaba rompiendo todas las reglas. Aquí está Beck con Loser, perdedor.

hoy en la FM Plus. Yo soy Alejandro Villalobos. En próximos meses llegan los Hombres G a Bogotá. Será su tercer concierto en los últimos 3 años. Bueno, esta canción nació de una estética juvenil exagerada y casi cinematográfica que los Hombres G manejaba perfectamente en los 80s. No bastaba con una canción, había películas, peinados, ropa y toda una actitud alrededor de este grupo. Aquí están los Hombres G, el ataque de las chicas cocodrilo.

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Están oyendo la FM Plus. Aquí hay una maravilla de producción. Las guitarras fueron construidas capa por capa para construir ese sonido increíble que le dieron en el álbum Hysteria. Estoy hablando de Def Leppard y precisamente la canción Hysteria.

Están oyendo la FM Plus, soy Alejandro Villalobos. Vamos a cambiar el sonido totalmente de lo que veníamos oyendo en las últimas dos canciones. Y aquí aparece el Carlos Vives romántico, muy íntimo, y con este sonido y una letra realmente que a mí me encanta. Esto es Voy a olvidarme

Hoy en la FM Plus, yo soy Alejandro Villalobos. En esta media mañana, Hootie and the Blowfish fueron gigantes en Estados Unidos en los 90. El álbum debut, Cracked River View,

0: Una pausa y ya estamos de regreso aquí a la FM Plus.
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7: 10 de la mañana, 47 minutos en la FM Plus.
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Están ustedes conectados con la FM Plus de Media Mañana. Yo soy Alejandro Villalobos. Oiga, aquí Maná se quitó durante unos minutos la solemnidad. Esta es una canción irreverente, casi adolescente, cuya filosofía cabe en dos palabras. Me vale, me importa un carajo. Aquí está Maná, me vale.

Están viendo ustedes la FM Plus. Esta canción me encanta. Yo soy Alejandro Villalobos, para los que acaban de entrar en sintonía, y les decía, esta canción me encanta. Es el ejemplo perfecto de cómo cambió la producción pop. Muy pocos elementos, mucho espacio y un bajo protagonista. Además, la canción tuvo una segunda explosión cuando fue utilizada en una campaña de Apple. Esta canción se llama Down, Marianne Hill, en la FM Plus.

Esta es la FM Plus, otra hora más en esta media mañana. Curiosamente, la versión original de esta canción no fue el gran fenómeno que llegó a tener este remix, por decirlo así. El verdadero despegue llegó con esta versión de Boris Douglas. Esto se llama Sing It Back, Moloco.

Oyen ustedes en la FM Plus, nuestra radio de clásicos de 80s, de 90s, esta media mañana que les estoy trayendo aquí. Yo soy Alejandro Villalobos. Bueno, Charly García nunca escribió solamente canciones, muchas veces escribió comentarios sobre Argentina y sobre su tiempo. Aquí juega con la necesidad casi desesperada de encontrar una señal de esperanza. Precisamente estaba buscando un símbolo de paz. Charly García.

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Esta es la FM Plus, yo soy Alejandro Villalobos. Una canción inspirada en un jugador de cartas, pero no realmente sobre el juego. Sting utiliza las cartas como metáfora de alguien que intenta comprender la lógica de la vida y el destino. Sting, esto se llama Shape of My Heart.

0: Están conectados con la FM Plus en la app de RCN Radio, en su radio tradicional 93.9. Yo soy Alejandro Villalobos, aquí The DJ. Y esta canción, Rosana, la convirtió como en la cocina, siendo la metáfora del amor. Y ese amor que se va construyendo despacio, despacio, a fuego lento, Rosana.
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Están ustedes conectados con la FM Plus en esta media mañana. Yo soy Alejandro Villalobos. El mensaje es casi una filosofía de vida en esta canción. Uno aprende amando, llorando, equivocándose, perdiendo y volviendo a empezar. Quizás por eso Jagged Little Pill conectó con tanta gente, con quienes éramos adultos jóvenes en los noventas. Adanis decía en voz alta cosas que muchas canciones pop preferían maquillar. Eso se llama You Learn.

0: Una pausa y ya estamos de regreso con ustedes aquí a la FM Plus.
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4: 11 de la mañana, 48 minutos en la FM Plus.
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Hoy en la FM Plus, yo soy Alejandro Villalobos. Esta canción la conocimos en los 80s por Los Abuelos de la Nada. Y luego ya la presentó Calamaro como solista y hemos oído varias versiones de este gran clásico llamado Mil Horas. Hace frío.

Hoy en la FM Plus, y aquí está esta canción que tiene ese coro que dice I get knocked down, but I get up again. Quizás es una de esas frases simples y efectivas de los 90. Lo curioso es que Chumbawamba lleva años como banda de orientación punk y activista antes de conseguir este gigantesco éxito. Nadie imaginaba que sería recordados mundialmente por este himno de bar. Aquí está Chumbawamba, Tom Thumping.

Mediodía ya en la FM Plus, yo soy Alejandro Villalobos. Y aquí U2 quiso volver a las raíces del rock and roll y construyó Desire sobre un ritmo inspirado en el clásico patrón de rock setentero, después de grandes canciones que hicieron de Joshua Tree. Desire, U2. Yeah.

Hoy en la FM Plus, yo soy Alejandro Villalobos. Aquí llega una de las canciones donde aparece la Shakira confesional de finales de los noventas. Esta canción contiene precisamente eso, una confesión de sus seguidores que conocen perfectamente. No se preparan café, las piernas como se las depila, en fin, una cantidad de cosas personales. Aquí está Inevitable, Shakira. Si es cuestión...

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Esta es la FM Plus. Esta canción que les voy a poner me acuerda de mi época de radio en 88.9. Debbie Gibson representa algo extraordinario del pop adolescente de los 80s. No era simplemente intérprete, escribía y componía sus propias canciones. Lost in Your Eyes. Aquí está Debbie Gibson.

Están oyendo ustedes la FM Plus, yo soy Alejandro Villalobos, aquí The DJ, en este mediodía. Este es el Luis Miguel de mediados de los 90, demostrando que después del éxito gigantesco de los boleros, podía regresar perfectamente al pop contemporáneo. Luis Miguel, esto es Dame.

Hoy en la FM Plus, yo soy Alejandro Villalobos. Oiga, aunque muchos identificamos Kingston Town con UB40, la canción es bastante anterior. Fue grabada originalmente por Lord Creator en 1970. UB40 tenía precisamente ese talento: rescatar canciones del universo del reggae y convertirlas en éxitos para una audiencia pop mundial. Ellos son UB40, Kingston Town.

0: Hoy en la FM Plus, yo soy Alejandro Villalobos. Hacemos una pausa y ya estamos de regreso en momentos.
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5: 12 del mediodía, 48 minutos en la FM Plus.
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Están ustedes conectados con la FM Plus. Yo soy Alejandro Villalobos. Andrea Echeverri cantaba "Mira la esencia, no las apariencias", cuando la industria musical estaba especialmente obsesionada con la imagen. Más de 25 años después, en plena era de filtros y redes sociales, el mensaje probablemente tiene incluso más vigencia. Aterciopelados.

Esta es la FM Plus, yo soy Alejandro Villalobos, aquí The DJ. Esta canción me encanta, es un clásico reciente. Robin Schulz pertenece a una generación de productores que convirtió el DJ en protagonista del pop. Y es que Speechless mantiene su fórmula electrónica amable, melodía reconocible y una voz femenina que funciona tanto en radio como en las pistas de baile. Aquí está Robin Schulz, Erika Cirola, y esto se llama Speechless.

0: Bueno, llegamos al final de estas tres horas viajando por canciones que nos recuerdan algo importante. La buena música no envejece, no se les olviden. Cambia el lugar de donde la estamos oyendo y nos trae muy buenos recuerdos. Espero que así se hayan conectado con nuestra programación de la media mañana y este mediodía. Caro Carreño ya está aquí. Entonces, Caro, bienvenida, súbete a la nave del tiempo y sigan con nosotros, somos la FM Plus.
1: A ver, acomodo el micrófono de nuestra nave donde viajamos en el tiempo. Vamos a seguir en la misma nave, no crean que se van a bajar. Se va Alejo Villalobos, tranquilo, tiene permiso de almorzar, ir a pasarla bien por regalarnos una muy buena media mañana. Y ya saben que los clásicos no paran, están aquí en la FM Plus. Crystal Waters, esto se llama Gypsy Woman, She's Homeless. Esta es la FM Plus para los que acaban de llegar.

Buena canción, y está comprobado que la música sirve, nos ha ayudado, nos ha servido. Hagamos fuerza, que poniendo buenas canciones logramos hacer el trabajo que nos toca, apoyar a los que podemos y seguir la vida los que nos toca. Aquí está Miguel Mateos, una canción que vamos a vivir en vivo en este mes de septiembre. Exactamente en un mes estaremos cantando esto.

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0: en la FM Plus, invitadas a una noche de recuerdos, de emociones y canciones que han trascendido generaciones que está por llegar. Oigan esto.
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0: Sé que les gustó saber esa noticia porque somos clásicos, somos vintage, somos plateados, como nos dice Julito Correal. Aquí estamos en la FM Plus de Have Breathe. Esto se llama How Can I Fall?

Que suenen los clásicos que no sabemos en la FM Plus. A esta hora voy a saludar a un amigo paisita. Él se llama Sebas Misas. Espero que toda su familia y todos estén bien, porque saben que algunos la están pasando mal, que a algunos les ha tocado más difícil, pero para todos, aquí está la FM Plus, para que sigan haciendo lo suyo, pero de fondo que tengan una buena banda sonora. Soy Caro Carreño, los acompaño en esta radio, la radio de la generación que lo hizo posible.

La escribió Janet Jackson para alguien que ya no está, Together Again, una canción donde le dice que algún día se volverán a ver y lo volverá a sonreír. Esta es la FM Plus, por si acaso tenían que dedicar una canción, pensar en alguien especial, alguien que ya no está, pero seguir sus vidas, volver a empezar todo con la música de la FM Plus. Desde aquí les hago mucha fuerza, soy Caro Carreño con ustedes. Increíble que esta canción sea de los 2010, ya tiene tantos años. Pumped Up Kicks, aquí está Foster the People en la FM Plus 93.9, aquí estamos para ustedes.

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8: Aquí en la FM Plus es la 1:45 p.m.
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en la radio de esta generación, la generación que lo hizo posible, los vintage como nosotros. Yo soy Caro Carreño con ustedes, con este que puede ser uno de los mejores conciertos que un clásico se tiene que ver alguna vez en vivo en la vida. Los Hombres G, esto se llama Si No Te Tengo a Ti, aquí en la FM.

0: Dar es dar. 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

En la FM Plus, vámonos con un clásico de ese pop español de los 90, que si uno lo oye bien y le pone atención a la letra, hoy se oye bastante más picante que lo que uno lo oía en los 90. Aquí está Me Haces Tanto Bien en la FM Plus, 93.9 es nuestro dial.

0: Aquí va para ustedes una pequeña pausa, pero tiene información muy importante, así que presten atención a nuestros anunciantes. Ya volvemos con la música de la FM Plus.
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Estamos en la radio de la generación que lo hizo posible. Así suena la voz ronquetica. Sonaba, pero sonará siempre para nosotros en nuestros corazones. Este año nos dejó Bonnie Tyler, pero aquí está su legado: Total Eclipse of the Heart.

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3: 2:45 en la FM Plus.
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0: clásicos que suenan en la FM Plus se cantan como no, los Rodríguez. Aquí está esto que se llama Sin Documentos.
1: Ahí vamos.

Así suena la FM Plus 93.9, es el dial. Yo soy Caro Carreño, los acompaño. Soy una old millennial, o sea que por supuesto crecí con los Backstreet Boys. Aquí está

Hoy es miércoles, es 12 de agosto y en exactamente un mes estaremos en el Festival Cordillera, en el Simón Bolívar, viendo a este personaje en vivo. Esto se llama Dulce Condena.

0: Ya volvemos con clásicos como este, porque antes información muy importante, una corta pausa en la FM.
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radio de la generación que lo hizo posible. Yo soy Caro Carreño, a mí me fascina acompañarlos en la tarde, en el mediodía y en la noche con baladas americanas. Sonaremos canciones como esto de Tracy Chapman, que sé que lo querían oír para relajarse hasta ahora. Se llama Fast Car.

pasando por la FM Plus por primera vez en su vida, haga ahí un freno y quédese oyendo Loco Mía. Esto es para que recuerden sus 80, sus 90. Esta es la emisora de su infancia, de su juventud. 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

Momento de oír en la FM Plus la canción que refleja lo que le pasó a Aerosmith, lo que le pasó a Steven Tyler y lo que nos pasa a cualquiera. Que vio un hombre por detrás, que de hecho era el vocalista de Motley Crue, con su pelo bien rubio y despeinado, y pensó que era una mujer muy linda. Y resulta que Dude Looks Like a Lady. Está en la FM Plus.

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2: 3 de la tarde, 47 minutos en la FM Plus.
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clásicos nos ayudan, la música nos sirve, sí, nos ha servido oír buenas canciones, que siempre haya música para acompañar nuestros momentos. Aquí está Shakira para que canten. Te dejo, Madrid.

en la FM Plus. A esta hora de la tarde me gustaría sentirme como en una comedia romántica, olvidarlo todo, el correo corporativo y todo lo que está pasando en las oficinas, y cantar Kiss Me, The Sixpence, None the Richer.

Me han llegado mensajes de ustedes diciendo que sí, efectivamente, la FM Plus ayuda, la buena música ayuda a recordar y la nostalgia sirve para recordar cómo lo hicimos antes y cómo lo hacemos ahora otra vez. Mucha fuerza, aquí está de un can do, esto se llama En Algún Lugar, un clásico que se canta.

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Luz, soy Caro Carreño, quien los acompaña con The Hollies, The Air That I Breathe. Si ustedes son amantes de los clásicos y les gusta la música de toda la vida, aquí está la FM Plus.

Que lo único que no para en la FM Plus sea la música, sean los clásicos. ¿Ustedes se acuerdan de Ambra, esa italiana que en los 90 nos encantaba y nos puso a cantar Te Pertenezco? O como, quién sabe cómo se diría en italiano, Te Appartengo. Aquí está el 94, recordémoslo, con mi pésimo italiano, aquí está en la FM Plus.

Un recuerdo como nos gusta de nuestra época, de los 90 en la FM Plus. Por cierto, el 1 de noviembre hay una fiesta noventera donde va a estar Ace of Base. Aquí está All That She Wants en la FM Plus. Seguramente allá la estaremos cantando.

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9: 4 de la tarde, 45 minutos en la FM Plus.
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La FM Plus nos acompaña. Soy Caro Carreño, con ganas de ver música en vivo otra vez. Cómo me gusta ver artistas en vivo. Y este no lo he visto. Será mi primera vez viendo a Miguel Mateos en septiembre en el Festival Cordillera. Aquí está, llámame si me necesitas. Sonando en la FM Plus.

0: Para la tarde de ustedes, para la mía y para la de todos, esta fue la música y los clásicos de siempre aquí, nuestras canciones favoritas. Y en este momento empieza para todos ustedes, también para Medellín, para Cali, para Bogotá, para todos los que nos están oyendo a través de www.lafmplus.com, el programa para acompañar las tardes, los originales.
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6: 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Arroba la FM Plus para que se conecten, que ya regresamos.
4: Marito, ¿cómo vas?
6: Al TikTok.
5: O sea, volvemos a...
6: Exactamente.
7: Eso.
5: No, ese no es.
7: Excelente, vea, sí.
5: ¿Van a hacer ese?
7: Y este.
6: Calla, tienes que hacerlo también.
5: No, claro. Yo no voy a hacer eso.
4: Bueno, Troller, cuente a ver qué pasa.
5: Bueno, pues yo creo que hay que hablar, seguir hablando de lo que está pasando en este momento con el terremoto, con lo que está sucediendo, por ejemplo, a nivel de gente que está ayudando.
6: Sí.
5: Quisiera arrancar con el Papa León XIV, que no solo envió un mensaje de solidaridad como muchos, líderes de Estado, sino que además hizo una donación de 100,000 euros para los afectados.
4: No.
5: Pues, no, pero es que la banca vaticana está...
8: Sí, está en la mala. Sí, está arrodillada.
4: ¿Qué dijo Trump?
5: ¿Sobre el terremoto? Ah, lo que va...
8: ¿Sobre
5: que va?
8: Marmaja, dice usted? ¿O sobre...?
5: No, ellos, pues yo creo que es no como de Donald Trump, sino como del gobierno de Estados
4: Dani.
5: Unidos. Pero,
4: ¿muy bien?
5: Pero yo creo que, digamos, han recibido ofertas de ayudas internacionales, obviamente Estados Unidos también, con dinero, no sé cuánto exactamente es. Mm. Pero desde cosas como, por ejemplo, el equipo Santa Fe, que anunció que va a donar un porcentaje del dinero de la boletería del partido contrario.
4: ¿Cuánta plata es eso?
5: No sé si se llena o si no va nadie.
8: Eso no, pero eso seguramente va a ser buena plata si eso lo anunció el presidente de Santa Fe, Eduardo Méndez. Que iban a donar la mitad de la taquilla a...
5: ¿A la mitad?
8: Sí, tengo entendido que es la mitad o una parte grande de la taquilla.
5: Bueno, eso está bien.
8: Después del juego contra River Plate, que es un partido que...
5: No, eso
8: evidentemente
5: va a llenar.
8: Tiene muy buen público, ¿no? Se juega el 19, se tenía que jugar esta semana, pero pues por los hechos acaecidos en el país se tuvo que trasladar la fecha.
4: ¿Cómo van las cifras del terremoto?
6: Ascendió a 241.
8: Sí, exacto.
6: Es la última cifra que se entregó.
8: 3,700 heridos. Es el último reporte, el último balance de lo que ha pasado hasta ahora.
5: También llegaron los topos mexicanos,
6: el
5: equipo de rescatistas, que llegaron en un momento pues polémico porque pues se decía que no los habían dejado venir en un principio.
6: Sí.
5: La verdad no sé las razones exactas. Muchos dicen que es que solo estaban recibiendo ayuda de países que tuvieran, digamos, que cumplieran con todos los requisitos internacionales para poder ayudar. Pero yo me imagino que los mexicanos, que son especialistas, lo deberían tener. El caso es que ya están en Cali. No sé si en otras ciudades, pero sé que en Cali sí. Y bueno, pues... Sin duda, es una ayuda invaluable porque realmente son...
8: Sí, el diario El País fue el que empezó a hablar justamente de lo que dice Carl, que Colombia solamente iba a recibir rescatistas internacionales que provinieran de Estados Unidos, de Ecuador, de El Salvador y de Israel. Que esos eran los únicos nacionalidades en donde...
5: Ah, porque El Salvador estaban diciendo que no, estábamos diciendo nosotros que no ayer, pero...
8: Y esas fueron palabras de David Tamayo, el que es el director de la UNG RD.
5: Bueno, entonces, y muchas fundaciones, ¿no? Muchas fundaciones recolectando dinero y ayuda en especie también para las víctimas.
4: Dani.
6: Bueno, también hablando de eso, Starlink, el servicio de internet satelital, es que creo que le están guillotinando.
5: No, Elon Musk no.
8: No, tú estás convencida que están guillotinando.
6: Para mí
8: pero
6: todo
8: no.
6: El mundo está guillotinado. Sí. El servicio de internet satelital de Elon Musk anunció que va a ofrecer conexión gratuita hasta el 12 de septiembre a todos los usuarios ubicados en las zonas afectadas por el terremoto. Y que obviamente, pues como sabemos, dejó graves daños en el suroccidente del país. Y la compañía explicó que los clientes con una suscripción activa no deberán realizar ningún trámite para acceder al beneficio, pero obviamente para las personas que no tenían, o sea, que no cuentan con el servicio, ya digamos los están como orientando para que se puedan conectar a Starlink y pues puedan acceder a internet para comunicarse con familiares pues fuera de sus territorios, que de pronto todavía no se han podido comunicar hasta el día de hoy. Y también quienes, digamos, tenían este internet y hayan sufrido daños en sus equipos, van a poder contactar al soporte técnico para solicitar un reemplazo sin costo. O sea, se fue con toda, o sea, prácticamente más de un mes con internet gratis en estas zonas para que las personas puedan, y no solamente ellos, sino también los equipos de rescate que van a estar en estos lugares, que también es importante que estén en comunicación.
5: Ayer hablábamos de que va a haber, digamos, unos beneficios económicos para las víctimas, y la DIAN ya sacó el nuevo calendario
8: tributario,
5: porque era la mayoría tiene que, o tenemos que pagar ahora en agosto. Entonces, solamente para las cédulas que están en las zonas donde fueron afectadas por el terremoto.
4: ¿Cuánta gente?
5: Ya se habla. Bueno, yo no sé cuánta gente será, pero sé que las fechas arrancan a partir del 27 de octubre, o sea, se corrieron hasta el 27 de octubre, hasta mediados de noviembre, para que tengan, digamos, unos tres meses.
8: Un plazo como para poder pagar eso.
5: Sí, ya de acuerdo a las cédulas, pues tienen diferentes días. ¿Cuánta gente en total pudo haber sido afectada? Pues yo creo que muchísima gente. Yo estaba viendo, por ejemplo, imágenes del Quindío, que no está, digamos que no, no
8: son... Ahora están más o menos viendo qué pasó.
5: Exacto. Sí. Y digamos, si no fue tan contundente como unas ciudades capitales, incluso que Armenia no le tocó tan duro esta vez, muchos pueblos sí quedaron resquebrajadas sus casas y todo, y eso pues son negocitos, gente que no puede atender sus negocios y todo. O sea, hay mucha gente afectada. Yo me atrevería a decir que, en general, más del 50% de la gente que vive en esas zonas está afectada de alguna u otra manera.
8: Exactamente, sí, claro. Muchas, por ejemplo, y de Chocó, que no han llegado todavía reportes muy claros de lo que ha ocurrido. Seguramente en próximos días habrá mucha más información que, pues, ojalá no sea tan
4: grave. Dani.
8: Ah, perdón.
6: Te ves bien.
8: ¿Ah?
4: Nico.
8: ¿Ah? Pero le dijeron a Jenny. Ah, no, yo le puedo contar que el estadio Hernán Ramírez Villegas, que es la sede del Deportivo Pereira, hicieron una evaluación hoy, y el alcalde de Pereira dijo, mire, traten de no estar cerca a las instalaciones del estadio, cosa que es muy llamativa, porque el estadio estaba siendo sometido a refacciones en este momento. Bueno, pues parece que el terremoto fue tan fuerte que muchas de las paredes, ese estadio fue remodelado en el año 2011, muchas de las paredes quedaron en muy mal estado, es decir, está en peligro. Irán unos ingenieros como a evaluar cuál es la condición del escenario, pero es gravísimo porque se estaba haciendo arreglos sobre el estadio para que quedara bien. El Deportivo Pereira le había tocado irse a jugar a Yopal, mientras se hacía todo el arreglo del estadio. Así que un lío en este caso, otro lío pues para Pereira, ya pues en una cosa estructural, obviamente.
6: Un tema, ¿no?
8: Sí, en cosa estructural pues ha sido muy complicado. Ayer hablamos con el técnico del Pereira y con el entrenador de arqueros, que se quedó sin casa. O sea, el tipo no puede entrar a su casa. Les dan de 3 a 5 minutos para poder entrar y llevarse algunos ropa o enseres, bueno, en fin. Pero la seguridad también es un problema, porque hay muchos ladrones que están aprovechando la situación para saquear apartamentos que están en peligro de caerse. De hecho, parte de los ingenieros que están trabajando en la zona van a tener que después empezar a revisar muchas de las edificaciones que aún siguen en pie en Pereira, pero que no están en buen estado.
5: De hecho, hablando de Pereira, hubo una noticia de un rescatista que le robaron la moto. ¿Se sí vio?
8: No.
6: Sí.
8: No, pero
5: mejor es que de verdad
8: muy difícil.
4: Tema del día, Nico.
8: Tema del día, ya mismo le digo el tema del día, hombre.
4: Amarilla, por favor.
8: ¿Para quién?
4: No. En los originales. Ya lo tengo. Corrección.
9: Pero ya Orlando no escribe, ¿no?
8: No, pero por ahí estaba, por eso. Pero es que usted sabe que la radio en vivo es así. Mire.
5: ¿Usted qué ha hecho radio en vivo, Jaime?
8: Alguito ha hecho en vivo, no sé.
4: Pero yo creo que
8: ha hecho mucho grabado, ¿o no?
5: ¿A quién?
8: ¿Usted ha hecho mucho grabado o no?
5: No, porque es que ahora tiene doble función, Jaime.
4: ¿Cuál es la función?
5: No, hay que estar al pie de TikTok para que todo salga bien.
8: Ah, sí, señor.
5: Sí.
8: Eso es verdad.
5: Excusa.
4: Sí, tema del día.
5: Es intocable en este momento.
8: No se puede, o sea, absolutamente intocable. ¿Qué harías para cambiar tu vida hoy, pero sientes miedo de hacerlo?
4: Leamos.
8: Bueno, me parece muy bien. Sí.
4: A ver.
8: Sí.
4: No lo veo. Bueno, es el tema del día. Quería hablar del eclipse. Lo vi en vivo.
5: ¿Ah, sí?
8: ¿El eclipse?
5: ¿Se trasladó?
4: No, la NASA.
8: Ah.
4: Y quiero que Emilio nos hable del eclipse y que lo vio, ¿no?
8: Ah, ay, qué sí. Bueno.
4: Es impresionante eso.
6: Oh, wow.
4: Aquí en Colombia nunca vino, ¿no?
5: No llegó.
6: No, aquí medias, nunca llega. ¿No?
4: Siempre llega, pero eclipse.
5: Yo traté de ver a ver si había algo, pero no.
8: Yo les dije a ustedes.
5: Trancón, hubo trancón.
8: Pero pues.
4: Perdimos a Orlando, ¿no?
8: ¿Por qué?
4: No se puede mover de su puesto.
5: No, por eso.
8: No, pero por eso tranquilo.
4: TikTok.
8: Uh-huh. Yo vi dos eclipses, pero.
4: Emilio a las 6. Porque la historia es muy berraca, muy buena. Fue 1 minuto y medio de noche en Madrid. Uh-huh. 1 minuto y medio. Eso es muy fuerte.
8: Muy poquito.
5: No, muy pero fuerte. Aquí mejor que no haya sucedido, la verdad, en este momento nos salvamos.
8: Sí. Sí, la verdad, no era buen momento. ¿Qué? Para ver.
5: No, porque la inseguridad y todo lo que hablábamos, imagínese, 1 minuto y medio
8: a oscuras. No, 1 minuto y medio en Bogotá. Aquí en este pedacito de la Caracas, listo, queda uno, mejor dicho, hecho.
4: Bueno, ¿y tú?
6: Bueno, aparte de eso, también estaba viendo que varias aplicaciones o apps de transporte están activando descuentos en Bogotá para las personas que van a ir a los centros de acopio autorizados en las diferentes zonas de la ciudad para llevar, por supuesto, ayudas,
8: claro,
6: para las
8: cosas,
6: víctimas,
8: ¿no?,
6: del terremoto. Sí.
8: Porque no, porque es que no voy al centro de acopio y
6: resulta,
8: y no.
6: Exactamente.
8: Sí.
6: Entonces, lo que están haciendo, hay aplicaciones que incluso cuando tú le pones de destino a alguno de los centros de acopio, la carrera te sale en 0 pesos. O sea, te vas gratis. Pero pues, obviamente, con tal de que lleves.
5: Sería,
6: o sea,
5: bueno,
6: sea
5: llevarla
6: que
5: uno
6: bajes la ayuda, ¿no?
5: Claro. Asegurarse de la entrega.
8: Sí, yo creo que sí.
6: Queda, no sé, digamos, en ese caso, si, digamos, las aplicaciones, ¿cómo van a verificar que realmente las personas que soliciten estas carreras van a llevar ayuda?
8: Ese es un buen punto tratarte.
5: ¿Cómo? Siempre hay una posibilidad de que no sea así.
8: Es, y muy alta, aparte, ¿no? No es que sea una mínima opción, no.
5: ¿Se acuerda en la época de Armero? No sé si le tocó también.
8: Sí, claro, me tocó, claro.
5: ¿Cuántas cosas no se robaron?
8: Pero
5: carpas, carpas,
8: claro,
5: carpas enteras.
8: Empezando por ahí.
6: Aparte también, de los niños.
8: Sí. Empezando por ahí.
5: No, pero...
6: Que incluso por eso mucho, desde el primer día, mucha gente... bueno, porque no sé si han visto, pero por ejemplo en TikTok, todo, o sea, desde que sucedió como el terremoto, en las noches sobre todo, digamos, me he dado cuenta mucho anoche y antenoche, que la gente que tiene señal como que transmite... desde el lugar, digamos, donde están ayudando a las víctimas, sí. y estas cosas. Y la gente, digamos, recalcaba mucho como, por favor, no dejen solos a los niños, pendientes de los niños, porque obviamente la gente dice mucho, ya tuvimos una experiencia muy negativa con Armero de la cantidad de niños que nunca se supo en dónde terminaron,
8: fue su destino, sí.
6: Para que vuelva como a suceder lo mismo en medio de, pues, de esta tragedia.
4: Claro. Bueno. Música, tal vez, el tema del día, ¿qué fue, Nico?
8: Mire, el tema del día de hoy en los originales es: ¿qué harías para cambiar tu vida hoy, pero sientes miedo de hacerlo? ¿Sí? ¿Qué pasó?
4: No.
8: Ah.
4: Bueno.
8: ¿Qué?
4: Nada.
8: Ah, bueno. ¿Ah?
4: ¿Experiencia Val con Lucho Díaz? No es, ¿no?
8: No, eso no es la verdad.
4: Eso aquí no lo patrocinan. A ver, bueno. Convertirme en nómada digital.
8: Ajá.
4: Irme a Bali y escribir un libro sobre la búsqueda del ser.
8: Bueno, muy bien.
4: No, técnico.
8: Vamos a ponerle 01.
5: ¿Por qué?
8: No, pues para que busque su ser.
4: ¿Cuál es el tema del día?
8: Interior. Mire, el tema del día en los originales es el siguiente. ¿Qué harías para cambiar tu vida hoy, pero sientes miedo de hacerlo?
5: Pues eso de nómada digital...
4: Irme del país.
5: Exacto, por eso nómada
4: digital. Toca en algún momento, claro. Sobre todo con tanta plaga llena de odio, como la gente de izquierda, a la que Jaime lee para que le den palo. Uh-huh. A esa gente de izquierda no hay que leerles nada, solo desinforman y amenazan. Nicolás.
8: ¿Perdón?
5: No.
8: 01, por supuesto.
4: Cambiar de profesión y empezar de nuevo. Hay gente que se la gana más fácil. Debí arriesgarme hace años antes de adquirir las responsabilidades que me queman la vida.
8: Bueno, eso creo que todos los pensamos ya muy tarde.
5: Eso de reinventarse, ¿se acuerda? Esa era la de cambiar de...
4: No, Tani.
5: Se volvió famosísimo el reinventarse.
8: Que iba unido a resiliencia, porque bueno, para reinventarse usted tiene que tener resiliencia. O sea, son dos condiciones muy complejas como para que queden en un mismo frasco. Vamos a ponerle... Se la va a esperar ese dedo. Vamos a ponerle 5-4.
4: Me haría una cirugía de abdomen plano.
8: ¿Perdón?
5: ¿Cuál es esa?
4: 21 centímetros de aquello. Me volvería...
8: ¿Abdomen plano?
4: ...sapio sexual. Pero me da cosita porque mi novio Héctor me dice... Gordito, dejas así, porfis.
8: ¿Perdón?
5: Yo entendí como Doberman, como uno de...
8: Exacto.
5: Doberman.
6: Doberman.
8: Clínica veterinaria
5: de Doberman de 21 centímetros, es peligroso.
8: Te digo, es peor que Zeus y Apolo, los
4: dejaría
8: de Magnum.
4: Dejaría la jartadera y la humadera.
8: Ah.
4: Haría ejercicio.
8: Ah, hombre.
4: Pero nene, como diría mi abuelo, mijito, de algo nos tendremos que morir. Arribao, abajao, al centro y pa' dentro.
5: No entendí nada.
8: Yo tampoco, por eso lo voy a poner un 5-8.
5: Por si acaso es bueno.
4: Dejaría el pan que dicen que me engorda tanto.
8: ¿El qué, perdón?
4: Pero qué miedo un café sin pan.
5: El pan.
8: Yo hoy creo que estoy en otra dimensión, porque no entiendo nada. Sí.
5: Pero sobre todo el pan mojado en el café, que es importante.
10: No, en la yema del huevo. Sopita, ay, qué sopita, delicia, sopita. Qué delicia hacer sopitas sopita. Con calao en la yema del huevo. Uy, qué delicia.
5: Eso es la tercera edad en pleno, ¿no?
10: Porque, no, la tercera edad ya es yema con chocolate. O sea, es la unión de los tres elementos.
6: ¿Cómo,
10: es
6: como, cómo, cómo?
10: Sí, es yema de huevo, el pan, ¿sí? Yema de huevo, y la yema de huevo la introduces. Uy, no, con el chocolate.
5: Las natas amarillas flotando.
6: Sí, ¿qué pasa con esa combinación?
10: He visto y he regurgitado.
6: Ah, pensé que tú y yo, ¿qué pasa con esa combinación?
10: El día que yo llegue a comerme de la yema de ese embrión sanguinolento, sacar algo, ese día me pueden meter a mí a una clínica. Sí.
6: Ah,
10: ese día
6: no soy yo.
5: Pero tiene que cambiar de desayunaderos porque está como...
10: Sí, es que la calle está dura para desayunar. Ya no es la empanada y esas cosas, no, ahora es la gente.
5: Desayunadero de la 42, que suena con...
10: Y regalado.
5: Sí.
4: Del año 71. Cold fact. Rodríguez, I wonder.

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2: Viaje al fondo del mar.
3: ¿Cómo estás, Camilo? ¿Bien o no? Are you good? ¿Estás ok? ¿Estás bien? ¿Estás muy bien? Pero muy, muy bien. ¿Quién era ese? Nicolás, claro, el del ascensor.
4: ¿Perdón?
3: Que no se encontró Manny o no. ¿Cómo estás? Ahí voy. No. Bien. Pero bien. Pero muy, muy, muy bien.
4: ¿Era Luis Ángel Pérez? ¿Me decía usted que era?
3: No sé, un idiota. ¿Ya lo echaron?
4: Creo que desde que empezó a decir eso...
3: ¿Ya lo echaron?
4: No fue renovado su contrato. Tengo entendido, pues.
3: Bueno, imagínense que se encontraron una pendejada. Y dicen que eso es de hace 90 años.
4: Sí.
3: En el fondo del mar. Okay. ¿Recuerdan a Amelia Earhart?
4: Claro. Sí.
3: La que hizo el viaje...
4: Sí.
3: Del Atlántico, que murió. Sí. Uy, pero ¿quién pidió fuego? Pero bueno,
4: perdón.
5: Eso fue, dijo Amelia.
3: Y encontraron como un broche.
5: ¿Broche? ¿Broche?
3: Broche.
4: Sí. ¿Qué pasa ahí?
3: No, es que pensé que tenía un broche. Y eso es en la remoto. Brocha, brocha. Eso es en remoto, sí. Hawái, en el Pacífico. Amelia no era muy bonita, pero era muy intrépida, ¿no?
4: Pues que pues era muy arriesgada, ¿no? Muy audaz para la época.
3: Murió. La gente tan audaz debe
5: fallecer. Pero pasó a la historia, le cuento.
3: La gente muy audaz debe morir. ¿Oíste? Saltamontes. Trotter, ¿encontró algo de mi nota? Un broche. En Nikumaroro.
4: ¿Perdón?
3: Nikumaroro.
4: Ah.
3: En una isla lejana del Pacífico, entre Australia y Hawái. ¿Por qué haces esa estupidez, Amelia? Eras no muy bien parecida.
4: No,
3: pero
4: eran otros estándares de
5: belleza. Sí, yo belleza. También creo.
4: Eran otros estándares. Yo creo que ella era muy linda, era como Barbara Blade, así, una cosa así.
3: Usted está en amarilla, ¿no?
4: Yo no estoy. ¿Pero por qué no era por amarilla a mí?
3: Está en amarilla.
4: No,
3: Camilo.
4: No, yo no estoy en amarilla, no. Camilo, no.
5: Está porque no tenía amarilla. El tema del día y le y sacaron se ríe, amarilla. Sí, pues eso era Orlando.
4: Usted se ríe. ¿No?
3: Pero Orlando le pusimos.
6: No,
3: sí,
4: Orlando se roja, pero gracias. Me puse amarilla, yo no tenía.
3: Ah, Orlando le pusimos la roja.
4: No, amarilla.
3: No, pero es para rojo.
4: No, pero era amarilla, no. Eso fue a Orlando la
3: sensación. Oye, ¿tú por qué comes ponqué en esta estación?
6: Es chocorramo brownie.
5: Oye, no, pero ponqué, es, pero Amelia Earhart era bonita.
3: Era una belleza estándar.
4: Muy linda. No, es que eran otros estándares de belleza.
5: Pero a mí con todo eso me gusta todavía.
3: Nikumaroro.
4: ¿Ah?
3: Nikumaroro.
4: Dale.
3: Isla del Pacífico entre Australia y Hawái.
4: ¿Cómo se llama?
3: Nikumaroro.
5: Nikumaroro.
3: La misma vaina, ¿eh? Tanta precisión.
6: Te veo como hoy estás como traicionero, ¿no, Nico?
4: Yo ya de ahora en adelante se acabó la buena vida aquí.
5: Mire, Nikumaroro, le voy a decir una cosa.
4: Pero son unos versos llaneros. Mire, Nikumaroro.
3: ¿Tú qué tienes de viaje al fondo del mar?
6: Viaje al fondo del mar y una turista española de 31 años que falleció.
4: ¿Ah? ¿Acá?
6: En aguas del Parque Nacional Natural Tayrona.
5: ¿Dónde estabas
4: no
5: tú?
4: Me digas.
6: Exactamente. ¿Y cómo española. Sucedió? Española. ¿Y cómo sucedió? Ay, puede ser, Nico.
4: Atenti. Uy, ahí, atenti, que de pronto...
6: Atenti,
4: de pronto...
6: Sí. Pues tras el volcamiento de una lancha...
5: ¿Estas españolas?
4: Atenti, sabe, atenti, atenti.
6: Tras el volcamiento de la lancha en la que se movilizaban.
4: Ay, no digas. Y es que el mar ahí
6: ocurrió anoche, precisamente, cuando la embarcación en la que iban, que cubría la ruta entre el sector Cabo San Juan... Bahía Cinto.
4: Que yo hablé de que era de las mejores playas del mundo.
6: Y Buritaca, con, adivinen cuántos pasajeros a bordo. 25 pasajeros a bordo. Iba como con
4: sopa. ¿Creían que era un crucero o qué?
6: Se volcó en el mar. Los testigos señalan que fue a causa del, digamos, el fuerte oleaje.
5: O de la irresponsabilidad, más bien.
6: Y dicen un posible, pero digamos, se entiende como un sobrecupo que obviamente incitó. No, absolutamente todos cayeron, obviamente, al mar por el volcamiento. Sin embargo, esta turista fue arrastrada por la corriente hacia la zona de Playa Brava, o sea, se alejó, digamos, bastante de las personas que iban con ella. Y aunque fue recuperada por otra lancha que se movilizaba cerca, que iba solamente con dos lancheros que no llevaban cupo, acudieron a auxiliarla, pero pues... digamos que la encontraron ya pues muy mal, la alcanzaron a trasladar de urgencia al puesto de salud del corregimiento de Huachaca.
4: Sí.
6: Bueno. Pero determinaron que efectivamente había llegado sin signos vitales. Ay,
4: no te creo.
6: Y tenía un pulmón colapsado por la cantidad de agua
4: que
6: respiró.
3: Un edema pulmonar.
6: Sí.
4: Uy, terrible.
5: ¿Quién sabe? Pero seguro no la conocías.
6: No sé.
4: O algún conocido.
6: De pronto algún conocido la conocía.
5: Es que es para no revelar.
4: Claro, la identidad de esa historia.
3: A ver, Troller.
5: Bueno, viaje al fondo del mar. Los presos que estaban en la cárcel de Itagüí, más de 117 presos que fueron trasladados a cárceles de máxima seguridad. Uh-huh. Pues viaja al fondo del mar, que es lo que se merecen, ¿no? Estar realmente en el fondo del mar.
6: Uy, sí.
5: Dentro de eso, para la gente que no se acuerda, fueron los que sacaron a la Alpujarra en un momento dado en una manifestación para que fueran parte como de, digamos, de un evento que hubo sobre la paz total, pero que pues ya, digamos, no parece que ya venció esos términos, y esos reclusos, muchos de ellos gestores de paz y con unas ciertas, digamos, prebendas que tenían en esa cárcel, como vimos después en varias fiestas que se hicieron allá, pues fueron trasladados a cárceles de máxima seguridad. Dentro de los reclusos están varios, como por ejemplo de la vinculados a la oficina de Envigado.
4: Sí.
5: Estaba alias Douglas, máximo cabecilla histórico de la banda La Terraza.
6: Me gusta ese apodo.
5: Alias Carlos Pesebre, que también estuvo allá en la manifestación.
6: Gran apodo.
5: Es jefe de la estructura criminal Robledo. Alias Tom, uno de los jefes de la banda Los Chatas. Alias Lindolfo, cabecilla financiero de la oficina. Alias El Diablo, ¿cómo será, no? Jefe principal de la organización criminal El Mesa. Alias
3: El Infierno.
5: Sí. Alias Grande Pa.
4: No.
5: Es máximo jefe de la banda delincuencial Altos de Aranjuez. Por el lado de las autodefensas gaitanistas estaba alias Fritanga. ¿Debe ser otro o será el mismo? Carlos Torres, Camilo Torres Martínez sería el mismo.
4: Debe ser otro.
5: Ah, sí, no debe ser. Y reconocido narcotraficante y cabecilla logístico del Clan del Golfo. Estaba alias El Tío, coordinador de finanzas también del Clan del Golfo. Alias Gabriel Paraco. No sé si será un alias.
4: ¿Para qué el Gabriel? Piensa uno, ¿no? Sí.
5: Y comandantes de las antiguas AUC, como alias Macaco, bien conocido, excomandante del Bloque Central. Bolívar, alias El Taladro, ex jefe del Frente Resistencia Tayrona, alias Memín, que parece que no fuera...
4: Es antiguo, ¿no? El apodo. Antiguo. No sé si haya referencia.
5: Del Frente, no sé qué.
4: Y no tiene referencia de Memín, por ejemplo.
5: Y este que me parece alias interesante, alias La Firma. ¿cómo será eso? Donde pone
4: ¿qué tal la figura?
5: La firma.
4: Uy, ¿ah? ¿Qué tal la figura?
5: O que sea, queda usted ex policía y pez gordo de la oficina.
3: Nicolás.
4: Bueno, viaje al fondo del mar, y es que se con todo este asunto del terremoto, uno de los casos más, digamos que insignias de todo lo que ha pasado fue la búsqueda de una niña llamada Violeta Guerrero con su abuela. Ellas estaban en uno de los barrios más afectados en el terremoto de Cali. La niña, procedente de Bogotá, había ido a pasar vacaciones a donde su abuela. Y desde que ocurrió el terremoto se le estaba buscando afanosamente por varios lados. Bueno, hoy se confirmó que, lo confirmaron familiares, que la niña falleció junto con su abuela en esta tragedia.
3: Duro.
4: Durísimo. Muy duro.
3: Hey. Dani.
6: ¿Again?
3: Perdón. Claro. ¿Muy difícil?
4: ¿Te da miedo o qué?
6: ¿A ti te da miedo? Es que te vi como un poquito y como...
4: ¿Qué? No, es pues, malito el estómago, pero de resto estoy bien.
6: Bueno, viaje... Pero es que... Bueno, sí, viaje al fondo del mar. Y... bueno, anoche les estaba contando del live que estaba viendo en TikTok de las de los rescatistas que estaban como en la zona de Cali. Y es que pues pasó algo súper triste, y es que en medio de los escombros encontraron a un perrito. No se puede decir de la otra forma.
3: No, pero decirle Orlando un perrito ahorita nos saca el programa, ¿no?
4: No, espere, espere.
6: Bueno, encontraron un perrito. Encontraron,
4: dile la otra palabra.
6: ¿Cuál es la otra palabra? Pero no es que no se puede.
4: ¿Cómo no se va a poder?
5: ¿Quién dijo que no?
6: Puede?
5: ¿Quién dijo?
4: No, pero Dani cree que estamos viviendo
5: canino.
4: Al lado del muro de Berlín. O sea,
6: no, es que no, yo,
4: claro,
6: les tengo
4: que se puede,
6: yo les tengo miedo. Bueno,
4: eso es miedo. Eso es demostrar el miedo, te digo.
5: Pero Orlando.
4: Sí.
6: Bueno, el caso, es que encontraron un peludito entre los escombros. Y lamentablemente, después de que sacan a este peludito, se dan cuenta que debajo de él habían dos cuerpos. Que aparentemente serían de los dueños, pero los encontraron pues sin vida. Lo que sí es que estaban diciendo, y como que lo que explicaban, es que efectivamente cuando sacan al peludito se dan cuenta que uno de los, digamos, una de las personas que estaba con él lo tenía como sostenido, como protegiéndole, claro, como la cabeza, y probablemente por eso fue que se salvó. Pero es muy triste porque eso quiere decir que un peludito pues que queda sin familia y que ahora...
5: pero siempre hay gente dispuesta a adoptarlos.
6: Pero exacto, y que ahora pues queda abierto a que pues alguien de un noble y buen corazón lo quiera adoptar.
3: Bueno, vamos con música. Esto se llama, es que es muy largo esto, Museo de Rembrandt en Amsterdam, Sting, Every Little Thing He Does Is Magic. Live.

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4: Sección que fue hecha en el año 2011. Las aeromodas.
5: ¿Por qué ese nombre?
4: Porque las aeromodas eran muy famosas en su época por su trato amable y su sexualidad. Troller.
6: Sí, así es. En otros lados la llaman sobrecargos.
5: ¿Sobrecargo?
6: Sí, en México. Azafatas.
7: Sí.
6: Auxiliares de vuelo. Pero aeromosas, digamos que sí, no es como muy...
4: Mi tema de hoy de Instagram es muy bueno, pero más tarde. Un avión de Alaska Airlines, que es una de las aerolíneas más increíbles del mundo. Va a Anchorage, muy buena. Pues el piloto devolvió el avión a su puesto de origen. Salía de Miami, iba a Seattle. Ya es 7 horas.
7: Sí, largo.
4: Pero empezó a oír a los pasajeros golpearse un poco. El tipo paró los motores. Las aeromozas. ¿Qué pasa, Dani? Las aeromozas comentaron que había gran disturbio dentro del avión entre los pasajeros.
7: ¿Qué?
4: Se estaban dando la jeta. ¿Por qué razón? Nadie sabe. Pero las aeromozas de Alaska Airlines pues dijeron que había un choque violento entre los pasajeros porque algo no les gustó. ¿Qué fue? El día en que esté en mi lecho de muerte, lo contaré. Dani, aeromozas.
5: Aeromozas, y es que estábamos hablando que el aeropuerto de Pereira había cerrado porque sufrió unos daños bastante graves luego del terremoto registrado. Y no solamente el aeropuerto de Pereira, ¿no? También aeropuertos del país que presentaron afectaciones serias que obligaron a suspender temporalmente las operaciones comerciales. Y pues ahora en este momento se adelanta.

0: pasa, Nico? Ni siquiera escuchaste lo que dije. Personas que todavía estaban intentando comprar vuelos para Pereira. Después de lo que pasó.
1: Bueno, o sea, pero pues seguramente para
2: no, tienen familias allá. Que decir.
0: No, pues o sea, es que como yo, o sea, ¿cómo vas a comprar un vuelo a un aeropuerto de una ciudad que sufrió un terremoto?
2: ¿Por qué lo...?
3: Porque me regañas, yo no he comprado nada.
2: Rabia.
0: No, yo estoy mirando.
1: No, sí, roja para Nico.
0: Roja para Nico. Roja.
2: No da.
1: No da.
3: Me van regañándome.
1: Amerita.
3: No, ¿por qué? Eso es. Vea.
2: ¿Pero por qué le falta tanto la mano? ¿Qué es lo que quiere?
1: Hablar de hermosas.
0: ¿Ay?
2: ¿Darse el diploma de honor?
1: Sí, claro. Mire, un vuelo de Porter Airlines, no la conocía, en Canadá, fue cancelado por completo después de que un niño se negó a sentarse, a ponerse el cinturón, se paró encima del asiento, hizo un berrinche, mientras el papá y la mamá trataban de calmarlo. No se pudo. La tripulación intentó calmarlo sin éxito, dándole todo tipo de cosas. Finalmente el piloto, ya estaban carreteando para despegar, sí. El piloto regresó a la puerta, retiraron al menor y a su familia del avión, pero los trámites de desembarque y el equipaje que toca sacarlo del avión, pues superaron el tiempo y cerraron el aeropuerto porque ya era el último vuelo y tuvieron que pagarle hotel a todos los pasajeros y reubicarlos en un avión el próximo
2: día. ¿Qué aerolínea
1: día.
2: Es?
1: Porter. Porter Airlines.
2: Yo creo que yo conozco a Gregory Porter.
1: A ver, Porter Airlines. ¿De dónde es?
2: Ahora sí se mueve, ¿no?
1: Es una aerolínea de Toronto. La tercera aerolínea más grande de Canadá, Dani, después de Air Canada y WestJet.
2: ¿Te calentaste un poco con...?
0: No, yo a Nico le tengo mucho cariño.
2: Pero estuviste violenta.
0: ¿Te parece?
2: ¡Nico!
0: Nico.
3: Hablamos de azafatas, ¿le parece?
1: Estamos en esa sección, sí.
3: Me encanta que lo aclare, Carlos. Vamos a hablar de un caso que todavía está abierto. Y es el caso de Lilian Almada, 28 años. Ella, un día como hoy, pues un día no, un par de días como hace, que unos 5 días como hoy, hace 31 años, era aeromoza de una aerolínea llamada Inter Austral. ¿Alguien la conocía?
1: No. Me suena.
3: ¿Y a la aerolínea?
1: Tampoco.
3: Bueno, esto ocurre en un CASA 235-200, un avión de dos hélices. La mujer acababa de volver de su licencia de maternidad, 28 años. Estaba preparando los refrigerios para la gente que estaba volando y el avión arrancó, pero tuvieron problemas en el cierre de la puerta del avión. Cuando ya empieza a escalar los cielos, se abre la puerta y la succiona a la azafata. La azafata, por
0: pero
3: supuesto,
0: muy destino final, ¿no?
3: Muere, sí. Lleva 31 años el caso impune. La mamá sigue luchando porque se haga justicia por la vida de Lilian Almada.
1: O sea, el chino ya tiene 31 años.
3: Exactamente, tiene 31 años el hijo. Y nunca conoció a su madre, que se fue al cielo.
1: Directamente, ¿no?
3: Sin escalas. Sí.
2: ¿Qué opinas?
1: Pues...
2: ¿Quieres que lo ajusticiemos?
0: Pues... Yo...
1: No, pero a mí me parece que tiene toda la razón, Nico.
3: Es una buena nota.
2: ¿Tú cómo la ves?
0: Peliaguda. Como no lo está, Nico.
1: No, nunca sabe.
2: Bueno, muchachos, sigamos con música antes del primer arepazo.
3: ¿Qué hay de musiquita?
2: Ojo, ¿no?
3: No, estoy preguntando.
2: Robert Palmer, Tell Me I'm Not Dreaming.

0: que no te pina, que viene ahí, ajá, que no te pina, tú puedes ser, ajá,
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3: Muchas gracias. La primera pregunta es, ¿cuál es el sueldo mínimo mensual en Suiza? En euros.
4: Ah, bueno, voy a preguntar eso.
3: ¿Qué lo quiere poner? ¿En pesos? Roja directa.

0: Goodbye.
1: Bueno, muchachos.
2: Pasa ahí, hombre.
1: Vamos a comenzar con Orlando. 3.000 euros. Bueno. ¿Qué significa poner rey a eso, Nico?
3: Muy bueno.
2: Que está usted prendiendo la estufa del infierno ahí.
4: La oiga, es propano. Sí.
1: Nicolás, 1.310 euros.
2: Uy. Es que no está tan... No está tan
4: gracias, Niquito.
2: No está tan bueno el...
4: Nico.
2: La calle está...
1: Car, 2.800 euros. Y Dani, 2.100 euros. Uh-huh. Menos... ¡Ay, fue pucha! Menos uno para Nicolás Samper.
2: ¿Hay noticia?
1: Menos uno.
3: Pero con ese sueldo mínimo de Nicolás, la gente se está yendo a trabajar allá.
2: Pues es que está muy bien. ¿1.300?
1: Al mes.
2: Y es buena plata, ¿no?
1: Eso es un país infame. Corrected her. Segunda pregunta. Y Caro ahí está mirándonos y se ríe un poco. Segunda pregunta. Uh-huh. ¿Cuál es el salario mínimo en Portugal? ¿Por qué me mira Troller?
3: No, estoy como pensando.
1: Cara de loco, o sea, parece un enfermo. Tranquilo, brother. Ya tenemos a un tipo fumigado ahí en la... ¿Qué pasa, Dani? No seas ofensiva. Ay, cariño. Bueno. Segundo. Orlando, 1.300 euros. ¿Sabes qué es eso, no?
3: Se salvó.
1: A la quimera, ¿no? Carl, 1.600 euros. Dani, 1.900 euros. Y Nicolás, 1.300. Menos uno para Nicolás.
2: ¿Por qué para mí si tuve más que Orlando?
1: No, en el primero le pasó.
2: Ah, no, pero ya. Sí, ya el primero ya lo sumé.
1: No sea ofensivo.
2: Pero es que usted ya, pues...
4: Es el típico colombianito que le ponían 3 en el...
1: 12 y menos uno para Daniela.
2: Para Jenny.
4: Y al otro le ponían 3, entonces yo ya ligaba al profesor.
1: Bueno, brother, en los respete a los niños.
2: Ah. Yo pondría...
1: ¿Le metemos una tarjetica a Esteban?
2: Está muy parlanchín, me parece. Correcto.
5: ¿A qué?
2: Parlanchín.
5: Me encanta parlanchín. Esa palabra. Parlanchín.
2: ¿Qué pasa?
3: ¿Cuáles son las cifras reales, Jaime? De la economía europea.
1: Menos, ¿cómo queda la arepa?
2: Claro, mire. Hay noticia. Porque Orlando y yo tenemos menos 19.
1: Pero.
2: Hay tanto de largo como de ancho en ese resultado. Que ustedes, yo no necesito nombrar más el reglamento.
1: Pero si quiere hable, estamos listos.
2: Quisiera, pero no me es permitido, porque si no, habría otra noticia. Jenny tiene menos 10.
5: Injustos.
2: Y Carl navega en las aguas del positivo con 3. Positivo para ganador.
5: Team Carl.
4: El puntaje del segundo arepaso, ¿se dio? Yo no.
3: Sí.
4: ¿Sí?
3: Menos uno,
2: menos
3: Jenny.
2: Menos uno para Jenny.
4: Ah, yo no oí.
2: Es que hay que ver el programa, ¿no?
1: ¿Qué pasa, Orlando?
5: Escuchar.
2: Hay que ver el programa.
5: Ahora a ver, ¿no?
3: Es que por lo que
1: está en la W, ¿eh?
4: No, director, todavía no he llegado.
1: O está en tarde, pero llego.
4: No, estoy en...
3: Concentrado. Está en tarde nomás.
2: Exacto.
1: Suiza. 4.500 euros al mes.
2: ¿Qué?
3: ¿Ese es el mínimo?
2: ¿Mínimo?
5: Wow.
1: Tú vas con ese escote y esas vainas, es fatal.
5: ¿Fatal por qué?
1: Ah, porque te pagan más de 4.500. Ahora positivo. Se llama eso acoso sexual.
3: Claro.
1: Portugal, 920 euros.
2: Uy, pero paupérrimo.
5: Triste.
1: Luxemburgo.
3: Y eso que es la... Ah, bueno, sí, no.
1: España 1380. Pero Suiza 4500, ¿no es un poco pesado?
2: No, pues qué dicha, ¿no?
1: Hable.
3: No, me parece bien. Es que lo que pasa es que el nivel de vida,
2: claro,
3: está
2: un poco alto, ¿no?
3: Un poco alto, sí. Pero yo creo que alguien con el sueldo mínimo alcanza a vivir decentemente.
2: Raspado, sí, ahí.
3: Raspado, pero con 900 euros.
2: No, 900 euros no hay manera.
3: Uy, no. Ni en Portugal.
2: Ni en ningún lado.
1: Hay carpas buenas. Viven de a 20.
2: ¿Ah, sí? ¿Y ahorra cuánto del sueldo?
1: Bueno, muchachos, entonces que despegamos.
3: Sí.
1: Una cancioncita.
5: Me dejas recordarle que estamos en TikTok, en arroba la FM Plus, y que ahorita se va a conectar Emilio, que nos va a contar una historia sobre el eclipse solar, para que se conecten.
1: Pero le
5: en
1: agradezco
5: TikTok
1: a Caro, a nuestra chica que nos ayuda muchísimo.
5: Caro.
1: Caro es muy especial.
5: Sí, Caro.
1: Eso luchó.
2: ¿Pero usted ve las risas del público?
1: Maíz, la de este señor, el mire, gordito.
2: Mire.
1: Se vomita de la risa. O sea, va a terminar.
2: Reconocen
5: el humor.
3: La calidad del humor,
2: sin duda.
1: Es fatal.
2: Y un incomprendido.
1: Maíz, a good morning sunrise.

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7: Pues hoy fue un día muy especial. Yo puse la NASA. Me dijo Ronald, ponga la NASA, y puse la NASA. Uh-huh. Y pasaron el eclipse y me pareció espectacular en un televisor. Emilio Sánchez, que culmina sus estudios en Madrid, estuvo en el eclipse. Uh-huh. Emilio, ¿cómo vas?
8: Hola, ¿qué tal todos? ¿Cómo van?
9: Bien, Emilio.
10: ¿Cómo vas?
9: Placer oírte.
8: Bien.
7: ¿Tu experiencia?
8: Pues, sí. Pues la experiencia en mi caso fue esta. Yo realmente nunca había presenciado un eclipse total. En el año 98 yo recuerdo que hubo uno en Colombia, pero ese no me dejaron ni salir de la casa ese día. Pero digamos que ese es el único del que tengo registro de haber vivido, por así decirlo, personalmente. Y hace unos días me dijeron que iba a haber uno aquí en Madrid. Y mi primera preocupación fue, bueno, ¿dónde encuentro las gafas para eso? Y las conseguí hace dos días y pues yo suelo ser un poco rígido con esas cosas. O sea, viendo que funcionaran, viendo que estuviera todo bien organizado, porque el susto que le metieron a uno toda la vida era que si miraba para arriba y no tenía eso puesto, se quedaba ciego.
10: Sí,
8: pues,
7: correcto.
8: Y es cierto. Sí. Es un susto cierto, pero es un susto que es importante tener. Pero lo que ocurrió hoy fue que de repente iba yo saliendo del apartamento donde me estoy quedando y por ejemplo una vecina que me vio con las gafas porque me fui a un parque por la zona de Moncloa, un parque muy lindo que se llama el Parque del Oeste, que me habían dicho que ahí se iba a ver muy bien. Esto es como un poco la colombianada, pero a lo español. Me dice, oiga, no, me dijeron que esa vaina no se va a ver aquí. Y me veía con las gafas en la mano, ¿no? Y yo dije, uy, hermanito, ¿qué pasó acá? Y fui saliendo y pues yo dije, no, pero se tiene que ver por lo menos una parte. Y la señora dijo, bueno, pues sí, es que también hace como 50 años aquí en Madrid. ¿Quién sabe si eso era cierto? Pero iba yo caminando hacia el parque que queda relativamente cerca. Y yo dije, pero un segundito, a ver, están vendiendo gafas en todas las partes de Madrid. O sea, eso es carreta de la señora, o que la señora no le contaron muy bien cómo iba a ser el tema, ¿no?
7: Y ok.
8: Llegué yo en un momento dado a un punto ahí como a 5 minutos del parque y vi a la gente poniéndose las gafas. Y la gente me decía, y yo pregunté, oigan, ¿pero saben a qué horas comienza? No, eso ya fue 10 minutos antes de que comenzara. Yo dije, pero a ver, ¿qué está pasando acá? Me comuniqué con nuestro director y dije, oiga, esta vaina parece que o va a ser parcial o ya fue, como que la cosa no está muy clara.
7: ¿En qué te dije? No, espérate un poquito, hombre.
8: Sí, esperé un poquito. Y me fui para allá, me fui para el parque y de repente, pues, aquí estamos en verano, ¿no? Y hay que recordar que aquí a las 8:30 de la noche, que fue la hora del eclipse, normalmente en esta época del año es completamente de día y hace 35 grados fácilmente. Y lo que ocurrió fue que de repente estábamos ahí todos y de repente empezó a oscurecer en segundos, en cuestión de segundos. Y ahí pues pude probar que las gafas sí funcionaban, porque...
7: Pero fue noche, ¿no?
8: Sí, fue noche y me las puse y me puse a mirar y de repente vi como una uñita ahí que se ve medio naranja, medio roja, que nuestro director me recordará cómo es que se llama eso, porque se lo había comentado.
7: No, el borde, se llama la...
8: Sí, el borde.
7: La vaina del sol, se llama la corona.
0: Okay.
8: Sí, vi la corona, fue algo muy especial. Y a mí me habían dicho que es un cambio energético muy especial. Y
7: claro,
8: es cierto, como que de repente uno, en mi caso pasó que la energía me cambió en cuestión de segundos, porque de repente me encontré en un estado de relajación que hacía años no tenía. Y no duró nada el eclipse, duró que creo que un minuto, al minuto ya estaba volviendo a...
7: Minuto y medio.
8: Sí, al minuto y medio
7: estaba... Ese minuto y medio,
8: Dios. Hacerse de día. Pero fue realmente algo muy especial.
7: ¿Normal?
8: Fue ver cómo cambiaba de noche a día en cuestión de segundos y un minuto y medio después, volvía a ser de día. Pero es que además todo el mundo detenido en la calle, todo el mundo detenido mirando. Y
7: pero no me creíste, me dijiste, no, aquí no pasa un carajo.
10: ¿Qué carajo?
7: Espérate un segundo.
8: Cometí y yo el viendo, error de creerle a los otros.
7: Y yo viendo así, la vaina de lo de la NASA.
8: Sí. Española.
7: Son todos mentirosos.
9: Pero la gente está muy despistada también, entonces.
0: Sí, ¿no?
7: Pero en Madrid
11: que habían visto uno y pensaron, ya fue.
7: Eclipse solar total. ¿Crees que es de noche? Minuto y medio.
9: Pero le hubieran dicho a Nicolás.
7: ¿Qué opinas de eso?
9: La próxima vez llama a Nicolás, que es el que sabe.
11: Tengo Emilio experiencia en eclipses.
9: ¿Ha visto dos?
11: Muy, muy larga.
7: No.
0: Cantaría haber visto. Wow.
7: ¿Pero te gustaría ver eso?
0: Uf, sí, total.
7: Aquí un
9: eclipse total, sí.
7: Emilio, aquí un eclipse, pero parcial. Por lo cual no pasaba nada.
11: Ah, hace poco, no, sí.
8: El 98,
11: como que sí, se nubló.
8: Ese me acuerdo. Sí. Pero el del 98 sí fue total. Y me acuerdo que ese día me llevaron a una casa y no me dejaron salir por ningún motivo. Pero es que tenía 8 años en ese momento. Me acuerdo de eso. Pero nunca había salido a ver un eclipse.
7: Roja.
11: ¿Por qué? ¿Para Emilio? ¿Por ver el eclipse del 98?
7: No vio nada, no, es no que no vi. Fue.
9: No, no, Jaime, bueno. No lo dejó.
11: Sí. Ah, pero eso es diferente.
7: Voy a dejarlo. No, bueno, oye,
11: déjelo.
7: Pregunta única. ¿Sí valió la pena el ejercicio y que yo te dijera, espérate 5 minutos?
8: Completamente, y valió la pena.
7: ¿Pero no levantaste a la gente al lado que te dijo que eso no iba a ser así?
8: No, porque ya en era ese momento mucha gente. Me les había alejado.
11: Claro, era mucha gente.
8: Y les...
7: Pero es noche, acá, noche, mentir. Noche.
9: O sea, y alcanzó sí, a volver noche. El día.
7: Al minuto y medio, otra vez de día.
8: Sí.
7: Y, ver,
9: y al rato de noche otra vez.
0: Muy guapo.
7: No, eso es pues sí, hora y media. Y
8: al minuto y medio fue.
7: ¿Pero oscurece hoy en Madrid a las 10:30?
9: Sí.
8: Como a las 10 oscureció. Pero fue muy, muy especial. Pero nunca había no, visto chévere, una colombiana mi... española. Eso fue lo que sí. Me tocó.
7: Emilio, es que venimos sí. De la madre patria.
11: Sí, exacto.
7: No tenemos la misma vaina.
9: Fuimos eclipsados por ellos, de hecho.
7: No, y o sea, lo que más chistoso es que yo le dije, ¿a qué vaina, Emilio? Y yo viendo en la NASA...
11: Que nada de nada.
7: Que se estaba negro, ¿no? Y me escribió, ya fue de noche, papá. Yo, bueno, gracias a Dios.
9: Oiga, pero España está como... ¿Cómo se vive el ambiente, digamos, en España? Que siente uno como que todo les está tocando ahora, ¿no? O sea, ganan el Mundial.
0: El eclipse.
9: Sí. Hay como...
0: No, hay como buena energía.
9: Hay buena energía, exacto.
0: Buena energía.
8: Sí, hay. Ahora, hace un año les tocó un apagón, ¿no? Un apagón masivo, ¿no?
0: Bueno, sí.
8: Les tocó.
9: El que nos toca ahora.
7: A mí
9: ahora
7: me
9: nos
7: tocó
9: ahorita más adelante.
7: A mí me tocó. Eso sí fue.
9: Ah, sí, a nosotros también.
7: Pero hay que tener, Emilio, cash. Sí.
9: Pero ese fue el de una interconexión en Europa.
11: Que sí, nadie nunca explicó, ¿no?
9: No, estamos esperando la respuesta.
7: Pedro Sánchez a la cárcel, brother.
11: Pero nunca explicaron nada, ¿no?
7: Nunca se supo.
11: Se quedó de ese tamaño.
7: No, es que les gustaba la luz esa de los ventiladores. Bueno, Emilio, hermano, me alegra y vamos a poner, si te parece, que Orlando escogió.
11: Qué privilegio, porque ya hay dos personas aquí que han visto eclipses, ¿no?
0: Y estrellas fugaces.
9: O sea, Jaime y Emilio.
11: No, Nico. Emilio y yo.
8: ¿Y usted cuál vio?
11: No vi uno, vi dos.
0: ¿En qué años crees que fueron, Nico? Qué pena.
11: Vi dos, pero...
0: ¿En qué años?
11: Por ser testigo del eclipse que Emilio no lo dejaron ver, me pusieron a mí roja.
7: Me parece que hay que liquidarlo. Bueno,
11: no.
7: Emilio, escogimos una canción del eclipse que es un bolero.
11: De Bonnie Tyler.
8: Sí. ¿Un bolero de Bonnie Tyler?
7: Roja.
11: Pero hay noticias.
4: En los orígenes.
7: No, es que ya estábamos.
8: Es que no se ayuda tampoco.
7: Estábamos mamados.
11: Pero es que mire, usted no sabe las injusticias de las que yo he sido víctima aquí. Usted no se alcanza a imaginar.
7: Correcto. Todo por la patria, mire, hablando, hable.
8: Mire, yo voy a decir algo. Lo conozco hace 12 años a usted. Dice que la patria,
9: director.
8: Así que sí.
9: ¿Sí? Que no ha habido una injusticia hasta el momento.
8: No, desde hace 12 años él siempre reclama injusticias. Así que
11: eso decía Galileo, y mire.
7: ¿Cómo va la de paso? Oye, claro. Mire, ¿cómo va? Oye, bien.
9: Hablando de eclipses.
11: Sí, yo tengo menos 21. Perfecto. Orlando tiene menos 19. Jenny tiene menos 10 y Carol tiene 3 puntos.
7: Orlando, ¿qué piensas del silencio que hace Nicolás?
9: Debería ser de un minuto y medio en homenaje al eclipse.
0: Al eclipse, yo creo. Claro.
8: Al eclipsado, que es Nicolás Samper. Tuvo su propio eclipse hoy, ¿no?
10: Es un tontico, director, es un tontico.
11: Ay, ¿qué tal la voz de...?
10: ¿Cómo hizo? En cambio, con ese menos, yo estoy... ¡Firme por la patria, director!
7: ¿Qué hacemos?
11: Yo le sacaría de a dos. Le digo, de a dos.
7: Roja para Orlando.
11: ¡Hay noticia!
4: En los originales.
9: Bueno, pero ese viaje al fondo del mar es acompañado, por lo menos, ¿no?
7: Pues, no, pero es que se sobreexcede.
9: Sí, ya...
7: Que firme por la patria, empieza a escupir, no.
11: Nada más que dice, así.
0: ¿Cómo va a ser, Nico?
11: Así.
7: Suave, firme por la patria.
11: No, fresco.
7: Bueno, Emilio, aquí va una canción que escogió Orlando del Eclipse. La canción se llama Eclipse, que es un bolero. A ver, Orlando, ¿qué escogiste? Es que la letra es completa, Emilio, para que la oigas.
10: No, esta es la versión, una versión de la canción original. Hemos pasado inclusive a Joao Gilberto, ¿no?
7: Y no, pero es que Joao es divino, sí. Pero tiene dos estrofas y son como 10.
10: La canción fue escrita por una cubana, creo, director, Margarita Algo. Y esta
7: Margarita
10: es versión...
7: Algo, no me
11: Vidal.
10: No recuerdo Hidalgo. El apellido, no recuerdo el apellido.
9: Margarita Hidalgo.
11: Margarita Algo.
10: Pero ahorita escogimos una versión
11: precisión.
10: Más actual.
11: Sí. O sea, es que
10: no. Más contemporánea, que es por Natalia Lafourcade.
11: No había información sobre el artista, ¿ok?
10: Y suena así.
7: No, un minutico. ¿Quién escribió la canción, Trore?
9: Margarita Lecuona.
10: Eso.
11: Ah, cubana. Pero pues estamos cubana. Hablando de Margarita Lecuona, que es una institución del bolero.
10: Cubana. Oigan,
11: es Olga Guillot, yo no sé, hablemos de eso.
10: Oigan, director.
11: Margarita Lecuona, es que esta Margarita
10: es algo. Oígalo, director.
11: Jodas.
10: Sabe harto.
11: Atrevido.
10: Sabe harto.
11: Pues, pero ya dos.
10: Sabe mucho. Tanto.
7: Rojita otra vez por
9: no, mal. Ya es demasiado.
11: Hay noticia.
10: La única manera de alejarme ¿otra? Del idiota este. La única manera. El papá cuida al hijo tonto, al hijo bobo hay que cuidarlo.
7: Oye, Emilio, lo que se ha vuelto este programa.
8: No, me encanta. En cuestión de 25 minutos estoy oyendo lo que hace meses está ocurriendo. No, me encanta. Ya sé para qué prepararme.
7: Exacto. Tú preparado. Bueno, vamos con esta canción. Ojalá que cante todas las estrofas, ¿no? Que pues, no ha sacado una vaina.
10: Pues larguito sí es el bolero.
7: Es que es largo, porque la historia sí, es larga. Margarita Lecuona y la olvidó. Bueno, vamos, quédate ahí, Emilio, para ver si ponemos la de Joao Gilberto. En homenaje al eclipse de sol divino de hoy. A ver.

0: Pues Emilio, yo no sé, yo me soñé que eso tenía más estrofas. Pero es la misma vaina.
1: Pero qué cosa tan bella, ¿no?
0: Pero sí, más bonita la de Joao Gilberto.
2: Y o la original.
0: No, es que esta no es la original, pero es que Orlando no la encontró. Pero vamos con la de Joao Gilberto, ¿te parece?
1: Linda.
0: Emilio, ¿qué quieres decir la de Joao?
1: Que ese fue el último disco de estudio que grabó Joao, año 2000. Un disco de solo guitarra y voz que se llamó Joao Voice Vionao. Me acuerdo que ese disco lo produjo Caetano Veloso. Y ahí hace esa canción, Eclipse.
0: Bueno, brother, si te parece, ponemos la de Joao Gilberto.
1: Claro que sí.
0: Adelante.
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0: Bueno, Emilio, divina, pero dice Trole que era más bonita.
1: Ah, sí. Es la original.
0: Exacto, lo que pasa es
1: cantada
0: que
1: aquí, por la misma Margarita Lecuona, algo. Margarita algo.
2: Margarita algo.
0: No.
2: Ni idea quién era esa señora.
0: Pero eso no encuentran nada.
1: No, ahí está.
2: Margarita Lecuona.
1: Una muy, muy buen sonido.
0: Vamos a oírla, Emilio.

0: Emi, pues bueno, yo me quedo con la de Joao Gilberto.
1: Yo me quedo con esa también.
0: Oye, pero me escribe un amigo nuestro, Carlos Cervera, y me dice, esa de Joao es mucho mejor, pero ¿por qué no pones la de Astrud Gilberto? Que esa no tengo ni idea cuál es, brother.
2: Mire usted. ¿Astrud
1: Gilberto?
0: Sí, Astrud Gilberto. Pero ahí va Troller ahí como un enfurecido ahí
2: a buscar.
0: Sí, sí, vamos Troller, usted puede. No, no, es que allá no lo van a encontrar nunca, Troller, por favor. Pero hasta ahorita la de Joao.
2: A mí la que me gusta es la de Margarita Lecuona.
0: Porque usted es un patán.
1: No, la de Margarita algo, me hace el favor y respeta a Margarita.
2: Margarita algo, sí, tiene toda la razón.
0: Bueno, pero Troller, ¿encontró la de Astrud Gilberto?
2: No. ¿Será que le están metiendo ahí cañazo?
0: No, hombre. Hombre, en serio.
2: No sé.
1: Yo creo que esa de pronto la grabó Astrud algo, no Gilberto.
2: Puedo que haya perdido la seriedad.
0: No, ya me Astrud puso Astrid. Cualquiera de ella. Entonces no existe.
2: Ah, no, veo. Ah, pero es que.
1: Yo
2: cualquiera. La gente pierde la seriedad.
0: Sí, o sea, y pare, mano.
2: No, exacto. La gente pierde la seriedad.
1: Algo de ella. Es que la palabra del día es algo.
0: No, no va. Carlitos, gracias, va. Pero es que estamos aquí con musicólogos serios, menos...
2: No, pues, si hay uno aparece, que, pero... evidentemente...
0: Nicolás Samper.
2: Ah.
0: Bueno, muchachos, se le hizo homenaje al eclipse, se le hizo homenaje a la vida, y nos fuimos ahora con que invitamos otra... Emilio, gracias, brother.
3: No, sí, gracias, Emilio.
2: Chao, Emilio.
0: En un día gracias, como Jenny. Hoy, nació Pat Metheny. 1954. Bueno. Háblanos de ese concierto que viste, Emilio.
1: Estuvo aquí en Madrid hace poco en el festival de las noches del Botánico, que es algo que se hace en el Jardín Botánico de la Universidad Complutense, y fue muy especial, muy muy especial. Y esta canción que elegí la tocó, y es una canción que es un clásico muy importante de su grupo, el Pat Metheny Group. Era un grupo que él tenía con Lyle Mays.
0: ¿No? Lyle Mays ya se murió, ¿no?
1: Sí, hace unos años. Y ahora está él simplemente a nombre suyo. Y este tema es divino. Es un viaje, es un poco un eclipse.
0: Dani, también, ¿no? Es ¿fungis?
1: Como viajar al sol.
0: Fungis, está de moda. Fungis.
1: Esto se llama así. Are you going with me? Uno no sabe a dónde va con Pat Metheny, pero...
3: Muy claro, este es un clásico.

0: las revistas ya sacaron a los famosos que estuvieron viendo el eclipse. Que eclipsaron, obviamente, el eclipse.
1: ¿Y fueron a Madrid?
0: Sí, algunos viven por allá y otros fueron. Está el chico Almodóvar por excelencia, que está enguillotinado. Tony.
1: Antonio.
0: Sí, con su esposa Nicole Kimble. Este que sí, por lo menos, tiene de qué, porque es doctor en astrofísica, que fue Brian May, el guitarrista de Queen, que fue a España a ver el eclipse.
1: ¿Fue con guitarra o sin guitarra?
0: Con guitarra. Es que no se pueden separar, Jaime.
2: Exacto.
0: Estaba Paz Vega, ¿se acuerda de ella?
2: Ah, linda.
0: Divina.
2: Muy linda.
1: Está un poco adulta.
0: Pero bueno, pero
3: pues todos. No,
0: pero ya fue.
1: Yo estoy peor, pero.
3: Por eso yo no me quejo. Yo ahí no me quejo con Paz, no.
0: Iker Casillas.
2: Ah, no me
1: Ese diga. Es un payaso.
0: El payaso, y ahí dice que famosos viendo el eclipse. Ese man ya no.
2: De lagarto ahí.
0: De lagarto total. Paso. Bueno, obviamente estaba el rey Felipe VI con su familia.
1: Pero es que es
0: no, eso es oficial,
1: su
0: pero.
1: Majestad.
2: Lagarda.
0: Pero a ver. Alargó sus vacaciones en Mallorca.
1: Respeto al rey, jurar por el rey.
3: No, hombre.
1: No, yo sí.
0: Y estuvo en el evento en el Museo Son Marroic de Deià. No sé cómo se dirá. En plena Serra de Tramuntana.
1: No se entiende una palabra.
0: Es,
1: roja.
0: Es un museo. Eso pues es que es en, no sé, en Mallorca. Un museo que perteneció históricamente.
1: Está gagueando, bro.
0: Al archiduque Luis Salvador de Austria.
1: Está gagueando, Daniela.
0: Espectacular. Estuvo la familia real de Qatar. No invitaron a.
1: No.
0: Lo dejaron home alone. Dejaron a Nico sin invitar.
4: Qué sí.
0: Y se fueron a bordo de su megayate Qatara de 124 metros de eslora, el cual estuvo obviamente rodeado de su gente pues más cercana. Eso también fue en Menorca. Y estuvieron los de la Casa Real de Dubái, que organizó una observación en un acto privado conducido por la Fundación del Instituto de Astronomía y Astronáutica de Mallorca desde el Hotel Jumeirah de Port de Soler, que es de su propiedad.
1: Ah.
0: Entonces, pues, como
1: veas. Conozco ese hotel, es divino.
0: ¿Sí?
1: Sí, divino.
0: Pues imagínese.
2: Y de buen gusto y todo, o sea, muy bonito.
1: Divino.
0: Pues eso es de los jeques de Dubái.
2: Exactamente.
1: No, yo nunca supe quién era, yo estuve, pero uno no pregunta de quién es esta vaina.
2: Lindo.
1: Lindo. Un poco, pues, fino.
0: Pues no muy recargado.
2: De desayuno
1: no,
2: que
1: no,
2: había.
1: Pero lindo.
0: ¿Sí?
2: De desayuno que había.
1: Huevos cocot.
0: Con un baño de oro, obviamente.
2: Ah, por supuesto. Pero para el comensal, es el baño de oro.
1: Eclipse de luna.
0: Oiga, pero no, esos famosos, dejen, es una cosa de la naturaleza.
2: Exacto.
0: Porque tienen que ir allá a pantallar con megayates.
2: De lambones ahí, ¿ah? Exacto, sí, seguro.
4: Qué hasta lambonería. Para eso, ¿no?
2: Uy, que no se pierden la...
0: No, pero de todas maneras, no se preocupen por lo del eclipse, que tenemos premio de consolación. El próximo eclipse visible en Colombia...
2: ¿Cuándo?
0: Será el 27 de agosto de este año. Pero es un eclipse lunar parcial.
1: No.
0: Pero bueno, pero pues algo es algo.
1: Pero ¿por qué no?
2: ¿Qué celebridades irán a verlo?
1: Eclipse total de sol.
0: Espérese a las celebridades, exactamente.
4: No sé qué sucede.
0: Y el siguiente eclipse solar visible en Colombia será...
1: No es total.
0: No, pero será eclipse solar el 26 de enero de 2028. Hay que esperar un
1: pero
0: poco.
1: Pero no es total.
2: Ya casi.
0: Pero
2: casi.
0: Se apreciará desde Bogotá.
2: ¡Hombre, qué bueno!
1: Pero es parcial.
0: No, para que lo pueda ver, Nico, yo digo. Porque
2: ya
0: no tengo que trasladarse hasta Corozal.
2: Es el primero parcial que me tocaría, pues.
1: ¿Será que le metemos otro?
2: No, pero sí.
4: Pero,
2: si ustedes, mire.
4: Por favor.
2: Es para un más uno, mire esto, mire. Están descontrolados.
1: No, pero la verdad es que no, ¿por qué no pasa nada en Colombia de esas cosas que Emilio contó una vaina hoy que es histórica? Y la toma suave, pero ¿por qué en Colombia no pasa eso?
0: Pero se imagina esa mamera con esos príncipes de Qatar acá.
2: No, por eso ir lagarteando, qué pereza, sí.
4: Claro.
1: Pero, Troller, le pregunto por última vez, ¿por qué nosotros siempre nos faltan 5 centavos para el peso?

0: El último que hubo eclipse de total. Sol parcial.
1: Ah, parcial.
0: Entonces usted ve una vaina ahí.
1: No, el pasado no fue ni parcial, no fue nada.
2: Nublado, es que fue lo que pasó.
0: Y pasó en Estados Unidos.
1: Y lo vieron 300 millones de personas, lo vieron.
0: No, pero hay 300, lo vieron 100. Era una franja.
1: Ah, pero no, pero eso ya son como 400 en este. Bueno, ciento y pico lo vieron, sí.
0: Sí, pero una no franja exagere, larga. Brother, porque aquí tenemos pastillas. Bueno, hagamos un arepazo, ¿no?
2: Ay. ¿Ah, sí?
3: Ay.
0: Sí.
3: Ay.
2: ¿Qué te pasó, Jenny?
0: Con la Cervera quedó como mareado, dice que yo soy un mitómano.
2: No, pero ¿por qué? ¿Por qué
1: lo de Astro Gilberto?
0: Es que era mentira. Es correcto.
2: Sí, no.
4: Entusiasmo.
0: Y con Emilio ahí de diciendo no, yo no conozco esa versión, ahí nos jodimos.
4: La chiripa y la leche superan los conocimientos. El que piensa pierde, pero el que no piensa también. Buena suerte.
0: ¿Cuántos días se demora la Tierra dándole la vuelta al Sol? No es muy grave, ¿no? 365 sí. días. Sí, no, correcto. No, tranquilo, hermano. Las manos no pueden estar tan sueltas. ¿Cuántos días se demora Saturno en darle la vuelta al Sol? Esa es mi pregunta.
2: Saturno.
0: Nosotros 365.
2: Sí, correcto.
0: ¿Cuántos días se demora Saturno en darle la vuelta al Sol? ¿Qué problema tiene? Mira la cara de Orlando, parece un payaso, brother. Mira, el tipo sí contestó de una.
2: Pues mal, pero yo contesto rápido.
0: Y esta vieja haciendo trampa. Tiene el teléfono ahí. ¿Qué hace ese teléfono ahí? Déjamelo ver. Ahí está Saturno.
3: ¿Dónde?
1: No, eso es el...
5: Mira,
1: el...
5: dice Saturnino.
3: Saturmina.
0: Si llegas a acertar, hiciste trampa.
3: No.
0: ¿Y sabes qué hacemos? Te expulsamos.
3: No me parece.
0: ¿No te parece? Pero es que...
3: Porque no la hice.
1: ¿O porque no vas a acertar?
2: Porque hablas con sentido.
3: Porque sí.
1: Con sentido completo.
2: Sí, ¿verdad? Con sentido crítico. Sí.
1: Muchos van a morir, me imagino.
0: Orlando, 720 días. Okay. Cocinado.
2: Ok, claro.
0: Daniela, 720 días.
3: Conectados, Orly.
1: Pero conectados cocinado. Con la misma fuente, ¿no?
2: Sí, y no era Arial 13.
0: Carl 15.
3: Y es Arial
0: 12.
3: Días. No, Arial 13, ok.
0: Nicolás. ¿Por dónde se mira esto?
2: ¿No? Es Capicúa, puede mirarlo por donde quiera.
0: 2112 días. Menos uno para Dani y Orlando. Segunda pregunta.
2: Menos uno para Jenny y Orlando. Bueno.
4: En los originales.
0: ¿Dónde está el teléfono?
4: La correccional.
2: ¿Y el de Orlando?
0: No tiene teléfono.
1: Oiga, pero si eso es una pegarle a ese número.
2: Sí, raro, ¿no?
1: Raro.
2: No sé, me da sospechas. Turbias sospechas.
3: Ay, no empieces.
0: ¿Cuántos días gasta Neptuno en darle la vuelta al Sol? Torres, deje la pendejada, hombre. No sabe, diga, no sé. No se sabe, es bueno. No se pare, brother. Pásele a Jenny.
3: Bucaramanga.
2: Ay, Bucaramanga.
0: Y no seas despectiva y menos sí, oye, al aire y con cámaras.
2: Mira a tu director al menos. Pues cuando lees el...
0: Bueno, niños, aquí está. Dani, 2760 días. ¿Este quién es? ¿Este es el que se puede leer por todos los lados?
2: Es Capicúa también.
0: ¿Cuánto dice acá? 884.
2: No.
3: 4,884.
0: Carl, 45,000 días. y Orlando 950 días. Menos uno para Orlando Rivera. Pero yo qué hago, Orlando, es la realidad, bro.
5: Yo también, ¿qué hago? Si no tengo ni idea.
2: La corrección.
0: Ya pusimos menos unos en el anterior, sí.
1: Sí, eran los de 700.
2: Sí.
0: No, no, pero hay que meterlo hablando otro menos uno. ¿Verdad?
2: ¿Otro menos uno?
0: Claro.
2: Bueno, perfecto.
0: Y que si me calienta o menos dos, ¿no? Pero estoy tranquilo.
2: Ah, pero entonces ya está ahí.
0: Menos uno.
2: Sí, no, ya el menos uno ya se lo sumé ya.
3: Nico.
0: Saturno.
2: Sí.
0: 10.750 días se demora en darle la vuelta al Sol. Y Neptuno, 60.190 días.
2: Miércoles. Siempre, ¿no?
0: Se toma su tiempo. Qué mamera vivir en
1: el afán.
2: Sí, un día larguísimo.
0: El afán es de categoría diferente, ¿no?
2: Sí, claro.
0: ¿Cómo queda el repaso, mi querido?
2: Claro, mire, queda Orlando menos 25.

0: Yo menos 21, Jenny menos 11, Carl 3 puntos.
1: Única pregunta, Orlando, ¿a qué horas pasó tan lejos al final?
2: No. Cuando el director comenzó, perdón, el papá comenzó a vender al hijo tonto, entonces me fue sumando menos 2 y menos 2.
1: Pero perdón, ¿vieron alguna trampa en esto?
3: Lo de 720 que coincidió nomás.
0: Sí, exacto.
4: Me encanta el nuevo apodo que le pusieron a Nico.
0: ¿Qué dijeron? A ver.
4: El señor de los dos eclipses.
0: Exacto.
1: Qué mentiroso, no he visto ninguno.
0: Bueno.
1: Y el delfín, bueno, que bueno. No lo dejaron salir de la casa, es que no era eclipse.
0: ¿Le negó usted un eclipse al chino?
3: No, pero le tocaba irse hasta Corozal. Pues,
0: le negó un eclipse
3: a los 4 años. Dijo,
0: muy
3: no.
0: Injusto usted con Emilio, le negó un eclipse al chino.
1: Bueno, entonces, despegamos para poner una canción.
4: Muchachos. Tú saliste a hacer la payasada, ¿no, Nico?
5: El de los dos, ¿no? Los
1: pero estás eclipses. Estás caliente, ¿no? Estás
5: hot, o así.
0: ¿No? Sí, exacto, sí.
1: Bueno, vámonos con...
0: ¿No le va a hacer señas a nadie ahí en el TikTok usted?
1: En un día como hoy nace Mark Knopfler.
0: ¡Ay,
1: Air Straits,
0: hombre!
1: Air Straits, claro. Sultan of Swing.
0: Canción muy aburrida, sí.
1: Sultan of Swings.